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0: Hola Classics, estamos ya a mitad de semana, miércoles 17 de junio, y te haces Classic cuando ahora eres tú quien llama la atención a la chavalada, a los niñatos, porque la están liando debajo de tu casa, ¿eh? Cuando antes eras tú uno o una de los que la liaba. ¿Qué tal, señorita? ¿Te hicieron caso, eh? Los niñatos que estaban debajo de casa.
1: Sí, buenos días. Bueno, es que el otro día me pasó eso.
0: Claro.
1: Yo me tenía
2: que ir. Le dijiste a alguno que subiera, ¿no?
0: ¡Tú! No, era mayor de edad, Juanito. Ah. Pero si los espantó, si tú sabes cómo se pone esta, cómo se pone ella.
1: Fui muy educada.
0: ¡Fuera de aquí!
1: Mentira, fui muy educada. ¿Sí? Estaban debajo donde vivo y le dije, hola, digo, chicos, me levanto a las 5 de la mañana. Les dije, tendría que haber dicho, porque soy la presentadora de Morning Box de los 40 Classic. No, les dije, me levanto a las 5 de la mañana, por favor, podéis bajar el tono de voz, gracias. Sí, no te preocupes, señora, gracias.
0: ¿Cómo sería que no se la han vuelto a ver a los niños en el barrio?
1: Nunca
0: ya no
1: más.
0: Están, ya no están por el barrio, se han ido a otro.
1: Y la llamaban loca.
0: Bueno, Classics, buenos días. Venga, ánimo con el calorcito, que lo que viene va a ser peor, ya os aviso. Lo que viene aquí no, va a ser mejor. 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

0: miércoles.
1: La sonrisa. Aquí estamos, para entretenerte la mañana, ya sabes, haciéndola más divertida y con música, mucha música que no va a faltar, un montón de números uno. Somos de una época, los Classics, que, bueno, nacimos casi con internet, casi con la llegada de las primeras conexiones, las primeras páginas web y las primeras redes sociales, o chats, que se llamaban antes. Hoy hablaremos de el nombre de pila, el apodo o el nickname que nos poníamos,
2: el alias
1: que nos poníamos en las redes, y algunos se siguen poniendo, ¿no? Hay gente que tira de su nombre real, pero hay gente que de repente, pues no sé, se llama, pues ¿cómo te diría yo? Sirenate, por ejemplo.
2: Por ejemplo.
1: Por ejemplo.
2: Claro. ¿Para qué dejar cantar a esta señora? ¿Que por qué quiere ser protagonista?
1: Masculino XL41, por ejemplo. Ah, no, ese no. Ese no,
2: no
1: es
2: eso
1: ni,
2: ya.
1: No, ese
2: no. Morenito 18.
1: Ah, no, ese no, es el que te subiste ayer.
2: Yo fui Lucía.
1: Lucía.
2: Lucía 18.
1: Sí.
2: Fui a Sirene Comedy. Madison.
1: Madison.
2: Madison. Y me decían, Madison. ¿Pero eres española?
1: Madison.
3: Yo, y no soy catalán. Bueno,
1: no cobrabas, ¿verdad? Bien.
2: Oye,
1: hoy hablaremos
2: pero,
1: de...
2: Pero, eres un sinvergüenza.
1: Hablaremos de los nicknames, pero también tendremos
2: te vayas, Juanito.
1: Alan y un montón de música, ¿verdad, Juanito? Un montón de música.
2: ¿Hoy viene Francino?
1: Viene Francino también, claro. Viene Francino. Y viene la Penedopedia, que, por cierto, he tomado una decisión sobre el nombre de la sección.
3: Uy.
1: Luego os digo.

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2: Vamos a felicitar a Alex, cumple los 40. Es un vigués que vive con su mujer Irene, que es una coruñesa que se ha ido a Vigo a conquistar la ciudad.
3: Es como Romeo y Julieta, los Capuletos contra los otros. Increíble esto, ¿no?
2: Él es como tú, aficionado al tenis, Juanito. Y bueno, con esto de las altas temperaturas que también están afectando a mi tierra, Galicia, estos últimos días. Bueno, vamos a cerrarle las pistas donde juega, las pistas de tenis, durante unos días por precaución por incendios, ¿vale?
4: Hola.
2: Hola, buenos días, Alejandro.
4: Alex,
2: mira, te llamo de las pistas del mercantil. Estamos llamando a algunos usuarios porque vamos a cerrar las pistas durante esta semana. Avisaros porque hay riesgo de incendio y nos han enviado el ayuntamiento un aviso. Y entonces tenemos que cerrar las pistas por precaución aquí en medio del monte, ya sabes. Entonces, nada, estamos comunicando a los usuarios que esta semana no podéis venir a jugar.
4: Ah, ok, vale.
2: Vale. Parece ser que el calor lo llevas bien.
4: El calor,
2: y los años lo también.
4: Los años también, sí.
2: Entonces,
4: bien traído, muy bien traído.
2: ¿Cuántos cumples, Alex?
4: 40 años.
1: ¡Felicidades!
2: Yo creo que me había pillado desde el minuto uno.
3: Casi.
2: Pero como buen gallego, casi. Se ha hecho de rogar, se ha hecho el despistado, el tontiño ahí con un poco... Bueno, voy a esperar a ver cómo va esto.
5: Será, será.
2: ¿A qué sí, Alex?
4: Sí.
2: Estás en la radio...
4: No me lo esperaba.
2: No te lo esperabas, para nada, ¿verdad?
4: Nada,
3: lleva un año diciéndole a quien sea, oye, que quiero que me llamen los de la radio.
2: Bueno, ¿sabes quién está detrás de esta llamadita de los 40 Classic?
4: Pues supongo que estará mi mujer, Irene.
2: Irene.
6: Ahí le has dado, muy bien.
3: Claro.
6: Bueno, ¿qué te puedo decir, mi amor? Que hoy cumples 40. Ya no eres un niño. Que estoy muy, bueno, ya sabes, muy agradecida de que estés en mi vida y que vamos a disfrutar a partir de ahora muchísimo más nuestras vidas. Y decirte que tú y nuestro precioso niño, Antón, sois lo más bonito de mi vida y compartirla con vosotros cada mañana es el mejor regalo del mundo.
4: Muy bien.
6: Un beso muy grande. Un abrazo.
2: A ver.
3: Muy bien, dice.
2: Alex. Yo sé que estás sin palabras, debe estar rojo. Pero a ver.
4: Estoy sin palabras.
2: Cerrar esto con muy bien. Ha quedado un poquillo frío de
6: madre. Es así.
2: Es así.
6: Una raspa.
2: Bueno.
3: Solo falta decir progresas adecuadamente.
4: Soy un toso.
2: Eres un tocho. Te cuesta. ¿Cómo nos cuesta a los gallegos a veces abrirnos, ¿Cómo nos cuesta? A veces nos cuesta. Bueno, pero ha sido muy bonito las palabras que te ha dedicado tu mujer.
6: Pero demuestra todo con actos. Pues más que con palabras, con actos y estando ahí.
2: Pues quizás es más importante, ¿no? Sí. Alex, pues te va a tocar hacer algo ahora, Te va a tocar hacer...
4: ¿Qué me va a tocar?
2: Pues mira, te puede tocar una mochila de los 40 Classic. Una mochila.
4: Como madre mía.
2: Como regalo.
4: Mía.
2: Pero tienes que hacer algo.
4: ¡El concurso!
3: ¡Sí! Y no de Juanito. Cuatro preguntas en 40 segundos.
2: Uy.
3: Tienes un comodín por si hay alguna de ellas que no la sabes, ¿vale, Alex? Que te ayudaría Irene.
2: Venga.
4: Pues venga, a ver.
2: Venga,
4: a ver.
2: Alex, tú puedes. El tiempo empieza ya.
3: ¿Quién era el padre de Emilio Aragón, Alex?
4: El padre de Emilio Aragón... Sí.
2: Casi, era uno del circo.
3: Tienes
2: sí.
3: comodín,
4: Comodín, venga.
3: Irene, no, comodín. Venga.
6: ¿Pofito?
2: No. ¿No? El más mayor, el más mayor.
6: ¿Fofo?
2: No.
3: ¿No?
6: No.
2: Bueno, ¿cómo era?
6: ¿Rodri?
2: No. ¡El padre de Emilio! Venga.
4: Emilio.
2: Le llamaban Miliquito a Emilio. ¿Por qué le llamaban Miliquito?
6: Ah, cierto, claro.
2: ¿Cómo?
3: ¿Y cómo se
2: ¿Cómo
3: llama?
2: Se llama?
3: ¿Cómo?
6: Miliki.
2: Correcto, pero hemos fundido los 40 segundos. Me ha encantado, Andrea, porque ya les ha dicho. ¡Irene! ¡Ya les ha dicho!
3: ¡Irene, por favor!
2: ¡Irene!
3: ¿Pero cómo?
2: Puedes disfrutar de las pistas de tenis sin problema. Y oye, gracias a los dos por escucharnos. Feliz vida, ¿vale? Gracias por oírnos.
6: Muchas gracias a vosotros por dar esta sorpresa.
2: Gracias, Irene. Gracias, Alex. Abrazos.
4: Os escucho todas las mañanas con mi hijo desayunando.
2: Ah, sí.
6: Te lo dije.
2: Con Antón. Pues un pico para él también. Vale, venga, hasta luego. Chao.
6: Un besiño. Chao.
2: Adiós. 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
2: Con respecto al nombre de la Penedopedia, a mí me parece bien el que ya tiene. No le den más vuelta al casco, porque llegará un punto que te vas a bloquear y no encontrarás un nombre que te guste. Y yo creo que el Penedopedia, el que ya tiene, está bien.
3: Ya. Claro.
2: No sé por qué cambiarlo, bueno, pero bueno.
3: ¿Qué verdad?
2: Que me aburro. El que manda es el Penedo.
4: Sí. Muy bien.
2: Ah, mira, puede ser el nombre. Tiene que elegir.
4: Vale.
3: El que manda.
4: El que manda es el Penedo, puede ser una sección.
3: El que manda,
4: ¿no?,
3: es el Penedo, también, ¿no? Sí, es una sección.
4: No mando nada, no mando nada. Pero sí, he tomado la decisión ya, después de darle vueltas. No sé, ya cambió. Ya me gusta de nuevo la Penedopedia, ya me gusta el nombre. Con lo cual, no hay cambios.
3: Es que yo creo que en la Penedopedia, Javier Penedo engloba todo lo que tú eres, ¿no?
4: Sí.
3: Claro.
4: ¿Qué quieres
3: por
4: decir?
3: Por un lado, todo lo ilustrado que tú eres.
4: Ah, soy ilustrado.
3: Leído, vivido, experimentado, ofrecido.
4: Ofrecido.
3: Y después, por otro lado,
4: sobre todo ofrecido,
3: eres el Penedo, Penedopedia, es decir, el universo de Penedo. Es que no, sí, le diría más.
4: No, queda zanjado, claro, este asunto, de verdad. Gracias a todos por los que habéis intentado echarme una mano, pero no me convence nada, la verdad. No hay nada mejor que el nombre de la Penedopedia, de momento. Así que queda tal cual, la sección.
3: Ya está.
4: No hay más cambios, claro. Se acabó, la historia está del cambio de nombre.
3: La temporada que viene, renuevo el presuntamente rumor, yo, Javier Penedo.
4: ¿Puedes renovarlo?
3: ¿No?
4: Sí.
3: No te lo estoy pidiendo para querer renovarlo. Yo pregunto por si no hay que renovarlo para...
4: Para trabajar menos, ¿no?
3: Claro, claro.
4: No. De hecho, te voy a dar más secciones.
3: Vamos a testarlo. Esto es un programa democrático. Los oyentes tienen la razón.
4: Escúchame.
3: Vamos a testarlo y si no gusta, ¿para qué hacerlo?
4: ¿Cómo se llama esta sección? Que he decidido mantener el nombre.
3: La Penedopedia.
4: ¿Y quién habla en esta sección?
3: Javier Penedo, el que manda.
4: Vale, perfecto. Pues bueno, os voy a hablar hoy rápidamente de fobias, de esto que me gusta mucho, fobias que existen y que yo creo que las tenéis todas.
3: Has hablado de esto.
4: Todas,
3: ya
4: he hablado, pero de estas no he hablado, de estas. ¿Sabéis lo que es la barofobia?
3: Sí, la fobia a varo.
4: No, es esta otra radio. El miedo a la gravedad, el miedo a la gravedad, sentirte ahí en momentos donde... Uy,
3: barómetro.
4: La barofobia, ¿vale?
3: Vale.
4: Pediofobia, que esto lo tiene mucha gente, gracias a las películas de terror, el pediofobia. Que no
5: lo tengo yo y no lo sé, a ver.
4: El miedo a las muñecas, a las típicas muñecas estas,
5: bueno,
4: ¿sabes?
5: Sí,
4: Antiguas, de porcelana.
5: Sí,
4: por ejemplo. Eisoptrofobia, este me ha encantado. Eisoptrofobia, que es el miedo a los espejos y a los reflejos. Típico de las pelis de terror que aparecen seres en la parte de atrás, ¿sabes?
3: Sí.
4: Sombras y esas cosas. Megalofobia, otra fobia que existe.
3: A lo grande.
4: De verdad, sí, a las cosas muy grandes, a los objetos muy, muy enormes. De repente, una silla tamaño gigante, pues que te abruma, ¿no? Te da como pánico pasar
3: pues
4: por debajo
3: que,
4: de
3: que ella. No vayan a Nueva York entonces, ¿eh?
4: Automatofobia, que es el miedo a los maniquíes, a las estatuas y a esas figuras humanoides. Museos de cera, por ejemplo, maniquíes de una tienda,
3: es
4: oscuras.
3: Que ir a un museo de cera hay que tener cuajo, ¿eh? Porque da un poco...
4: Y
3: cosita.
4: Luego el miedo, la fobia más grande que tienes tú, que es la cronofobia.
3: Al tiempo, el
4: miedo
3: el tiempo pase.
4: Al paso del tiempo, al envejecimiento.
3: Tempus fugit.
4: Tempus fugit y demás. Y lo último, la peirofobia, que suena esto a galego, a peirofobia, pero no, es el miedo al infinito, el miedo a la eternidad. Fíjate, lo contrario de lo anterior, el miedo a que, de verdad, esto no se acabe nunca, nunca. Que vayamos a otra vida, y luego a otra vida, y luego a otra vida, y a otra, y a otra, y a otra... Mañana otra Penedopedia. Un momento hasta aquí.
3: A ver, Penedo, el que manda.
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1: Increíble, sí, sí. Una vida muy vivida.
2: Muy guay, muy guay. Bueno, hoy vamos a irnos a, al alter ego que nos hemos puesto alguna vez en redes o en internet, algunos o algunas, ¿vale? Porque esto de internet no es de ahora, lleva ya muchos años con nosotros, muchas décadas, hay muchas generaciones que ya han nacido en la era de internet, nosotros los classics y las classics no tanto, crecimos naciendo con internet, o nació internet con nosotros básicamente, y al principio os acordaréis del chat de Terra o el IRC hispano o el Messenger incluso, el Windows Messenger, sí, sí. Que se usaba para chatear con tus colegas, con tus amigos, y normalmente pues tenías un nickname, un sobrenombre, un alias, que te ponías, que a veces era tu propio nombre, a veces era tu correo electrónico, pero otras veces te ponías tú un nombre que tenía un significado por algo, ¿vale? Pues porque era una abreviatura de lo tuyo, porque te gustaba cambiarte de nombre, no querías ser tú y te hacías ahí como una doble personalidad. Yo creo que todos, o casi todos, hemos jugado esto alguna vez, ¿no? Incluso en videojuegos, ¿no? Que te ponías como un nombre de usuario para jugar al FIFA o para jugar al Street Fighter o estas cosas. ¿No? Y hoy os preguntamos cuál era vuestro nickname, si os acordáis, vuestro alias en internet, o si todavía lo seguís utilizando, ¿eh? Yo tengo algún amigo que sigue utilizando, bueno, amigo, un ex mío, Davide, que sigue utilizando Brismis, su alias, su nickname, que es el nickname que tiene desde la adolescencia. Y de hecho, en sus redes sociales todavía se sigue llamando así y demás. Tú decías Madison, ¿no, Andrea?
1: A ver, yo me puse en alguna ocasión Madison, que era el nombre de la protagonista de Un, dos, tres, Splash.
2: La sirenita, claro.
1: También he utilizado el de Lucía, porque si yo no me hubiera llamado Lucía, Andrea, que es el nombre que me pusieron
2: al nacer, hace 20 años.
1: Me hubiera encantado Lucía, que era el nombre de mis abuelas. Lucía, es un nombre que me encanta.
2: Es muy bonito ese nombre.
1: También, pues yo qué sé, Sirenite, me puse alguna vez, que es como me llaman.
2: Si encontráis alguna Sirenite por ahí.
1: Audrey.
2: Yo he sido Iván, yo he sido Javichu muchas veces.
1: Javichu. Así te llama nuestra querida Patu.
2: Javichu. Sí, Javichu he sido mucho. ¿Y tú, Juanito?
3: Yo, venga. Es que estoy intentando acordar, pero la verdad...
1: No te pillo.
2: Hétero con novia, XL discreto.
3: ¡No! Este hombre... De las aplicaciones que quieres tú, Javier.
2: No, pero...
3: Era el típico de Borrás 13 o algo
2: Borrás
3: así,
2: 13,
3: que,
2: vale,
3: del apellido y
2: vale.
3: El número, porque era portero y jugaba con el 13.
2: Claro. Yo entraba en un canal de Santiago, ¿sí? En el chat IRC, que era Compos 20, Compos 19 o algo así, por ahí era mi edad.
3: También, claro. Yo era por el número de la camiseta de fútbol. O también ponía Flaquito 8.
2: Flaquito,
3: algo,
2: es verdad, tú siempre has sido Flaquito.
3: Sí, Flaquito. Claro. Pero ya fui más a la posteridad.
2: Flaquito.
1: Te voy a decir algunos graciosos, Javier, pero rápido para que los oyentes se engresquen y se animen a decir.
3: Ingresca.
1: Por ejemplo, dicen algunos, te puedes poner Elton. Tito.
2: Elton Tito. Bueno,
1: Ailen Texas.
3: Hay tortilla.
1: Hay cerveza.
2: Cerveza, claro.
1: Hay soda.
2: Qué guay, ¿eh?
1: Lola Mento. Se come.
2: Venga.
3: Sí, yo creo que ya.
2: Ya es suficiente,
1: claro,
2: ¿eh? Esto era como, como cuando llamaban al bar de Mou.
1: Domingo.
2: Bueno, 616. Ya se han embuclado ahí. 616-850180. ¿Cuál era tu nick en las redes sociales? ¿Cuál es a día de hoy, si quieres hacerlo público? ¿O cuál ha sido el nick más alucinante, curioso, divertido con el que te has encontrado? Nick, alias, seudónimo en cualquier red social que hayas usado, ¿vale? 616-850180. ¿O cómo te llamas en Instagram? Que hay gente, o en TikTok, que hay gente que se pone ahí nombres de usuarios muy curiosos, ¿no? 616-850180. Ya sabéis que si queréis seguir a la sirenita, @JavierPenedo, ¿vale? Ahí estamos.
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0: Las 7 de las 6 en Canarias, vive cerca de la buena gente, de las buenas risas, de las buenas vibraciones. Ahí es donde tiene sentido la vida, créeme. 17 de junio. Mitad de semana en este miércoles en el que sigue haciendo calor. El tiempo. Avisan que vamos a superar no solo los 40, hasta los 45 grados el fin de semana. Andrea, menuda ola de calor nos espera. Buenos días.
1: Good morning, Javier Penedo. Buenos días. Y no incluso en zonas típicas donde las temperaturas más son más elevadas, como en el oeste o en la mitad sur. No, no. En ciudades como Bilbao van a llegar a los 43 grados, unos 40 también en Ourense. Hoy miércoles, cielos despejados y soleados en toda España. Por la tarde, alguna típica tormenta puntual en zonas de la mitad norte y del interior, y sí, seguiremos aumentando esas temperaturas, tanto las máximas como las mínimas.
0: Noticias. Zapatero declara como imputado por organización criminal, tráfico de influencias y falsedad en el rescate de la aerolínea Plus Ultra. Isabel de Luce, buenos días.
2: Buenos días, y también por contrabando por las joyas que la UDEF encontró en su despacho en Ferraz. Zapatero tendrá que explicar el origen de esas joyas valoradas en 1,3 millones de euros después de que el juez haya rechazado el aplazamiento, como pedía su defensa. Sobre el rescate de Plus Ultra, se investigan las sociedades en el extranjero con las que se le vinculan, los pagos a las empresas de sus hijas, los pagos al mismo y las empresas en actividad que los hicieron. A partir de las 9 de la mañana, Zapatero se convertirá en el primer expresidente en declarar como imputado. Además, en el otro caso judicial que acorrala al PSOE, la directora general de la Guardia Civil, Mercedes González, negó ayer ante el Senado haber participado en ninguna trama y negó que sus encuentros con Leire Díez fuesen reuniones. Habló solo de dos cafés. González también negó haber ordenado abrir una investigación interna a la UCO a petición del exmilitante socialista y negó que Díez se lo pidiese. Admitió, eso sí, que informó a la cúpula del cuerpo sus encuentros con Leire Díez porque consideró que era relevante hacerlo. Y en el Mundial, Leo Messi empata con Miroslav Klose como máximo goleador de la historia de los Mundiales. El argentino ha marcado un hat-trick esta madrugada contra Argelia, aunque podrían haber sido más porque ha tenido varias ocasiones y le han anulado un gol. De este Mundial va a salir seguramente un nuevo líder de este ranking porque Kylian Mbappé marcó ayer dos goles, lo que le colocó como tercer máximo goleador de los Mundiales, solo dos por debajo de Messi.
0: 3-0 ayer Argentina, ¿no? A Argelia.
2: Sí, esta noche Argentina.
0: Esta noche, sí. Bueno, pues, y parte como favorito además Argentina, ¿no?
2: Sí, junto uno de los favoritos también, sí.
0: Bueno, pues nada, gracias Isa, luego chao. Juanito nos contará más cosas en su sección. Y el Mundial.
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1: Tenemos un accidente ahora mismo de entrada a Palma, en Mallorca. El accidente es en la MA13 a la altura de Santa María del Camí. También tenemos tráfico lento, Sevilla 49, Tomares, Barcelona C58, Muncada y Reixac, A2 y B23, San Joan Despí. Y ya en Madrid, A2 Torrejón, A4 Pinto Butarque, A42 Parla, A5 Alcorcón y Campamento y A6 Majadahonda.
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0: Inyección de vitaminas en forma de música en los 40 Classic Rod Sala. Everybody's free para empezar esta nueva hora. Good morning.

0: Pato Vales, con el impresionante rango vocal de Tony Halley al frente en este Gold
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0: 7:09, 6:09 en Canarias. A ver, todos hemos puesto alguna vez algún alias, algún nick, algún sobrenombre en alguna red social, bueno, en algún videojuego o en algún chat cuando comenzaba esto de internet. Hoy hablamos de los nicks en internet.
2: Buenos días, Elena de Castellón.
0: Hola, Elena.
2: Y además, el email todavía sigo usando también, el de los 14 años,
0: wow,
2: que es de Maga Blau, ¿vale? Como Maga Azul. E intenté hacerme uno más serio, dije, ya está bien de dar este, y pues me hice uno que era el nombre con los apellidos, pero me di cuenta que luego al decirlo sonaba igual de mal, porque era Elena.g, y dije, vale, paso, me quedo con Maga Blau.
3: Good morning, good morning, amigos. Yo era Calimero.
0: Calimero.
3: Y aún sigo siendo en el correo electrónico, en algún correo electrónico, Calimero José.
0: Es que es verdad que hay como el correo más corporativo de cada uno, ¿no? El más de trabajo, que suele ser el del nombre y apellidos.
4: Claro.
0: Pero luego tenemos el otro correo, el otro mail, donde ahí ponemos el nombre que nos viene.
4: jborras69@gmail.com.
0: Sí. Pero porque no había jborras1.
4: No, no, claro.
5: Yo sigo utilizándolo, sí. Así con cifras de, con el año de mi nacimiento, uno de mis correos fundamentales. Lo que pasa es que pasé de, Hotmail a Gmail.
0: Gmail, claro.
5: Que Gmail es como más serio.
0: Yo el primero que tuve fue MSN. MSN.com tenía yo dominio en su día, ¿eh?
5: Y el Yahoo, ¿te acuerdas?
0: El Yahoo. Claro.
4: Yahoo lo tenía mi madre, lo tiene mi madre. Le digo, mamá, cámbiate eso ya, que Yahoo no lo usa nadie.
5: Bueno.
4: Oye, gusta.
0: Claro.
5: Y el @telefónica.net, que también existe.
0: También. Bueno, y hay gente que tiene correo de Apple. Mail, con mail @apple.com, que son como unos privilegios. Son como los de la clase esta muy alta, muy, muy alta.
5: Son los Illuminati.
0: Sí,
5: ¿no?
0: son como gente, seres especiales, sí. Cuéntanos, ¿qué nickname usabas tú las primeras veces que te conectabas o te registrabas en internet? Si todavía mantienes ese nombre, si conoces algún caso de algún nombre muy, muy, muy curioso, o si el tuyo tiene una historia especial detrás, que puede ser el nombre de, pues yo qué sé, un videojuego, el nombre de un macaco, un nombre inventado por ti, que te ha hecho gracia y te ha perseguido toda la vida. Incluso ahora en el Tinder te lo pones, ¿eh?
4: Ah.
0: Por ejemplo. Juanito, ¿cómo sería? Juanito 69, ¿no?
4: Juanito 69.
0: En Tinder pega
4: Juanito
0: bien.
4: Juanito 25.
5: Pero si Juanito no ha tenido nunca Tinder.
0: Ya lo sé,
5: ya lo
0: estoy,
5: explico,
0: de broma,
5: ya
0: estoy de broma. Estoy
4: Juanito
0: de broma.
4: 25.
0: 25.
4: Imagínate.
0: Pero ese para Grindr.
4: Bueno.
0: Vamos con un poquito de música en español, venga.
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0: Ella baila sola. Amores de barra. Si nos quieres enviar un WhatsApp, 616-850180.
6: Te has

0: In the Navy, el sonido de Village People, animando y divirtiéndote la mañana de este miércoles. La de cosas que tenemos hoy. Bueno, por ejemplo, nuestra cita con Aldán, nuestro espinete, que ya os he avisado que, como decidisteis en votación, van a continuar las canciones infantiles. ¿Os gustan? Pues ala, va a haber ración de canciones infantiles por doquier en los próximos días con Aldán. Luego habrá una ración de Vidateca de Francino esta mañana. Como cada miércoles, Carlas Francino viene a contarnos un episodio de su vida personal que asocia a un clásico de la historia de la música. ¿Qué canción será? ¿Qué historia nos contará? Tendrás que esperarte a las 9:30, 8:30 en Canarias. Y en nada más, números uno, claro. Solo tus números uno, los 40 clásicos. Ah, y el presuntamente rumore de la sirenita que está al caer.
1: Ah, sí.
2: Ay, Javier Penedo.
0: Ay, ay, ay.
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0: Algo tiene que tener Michael, que su música sigue sonando 40 años después, ¿no? Y sigue siendo el rey del pop. Aquí en The Way You Make Me Feel llegaba el número 1 en el 88 dentro del álbum Bad. Y en el videoclip perseguía todo el rato a una chica, a una mujer llamada Tatiana Samsen, que luego participó con él en prácticamente toda la gira de Bad, haciendo los coros de muchas de sus canciones. The Way You Make Me Feel en los 40 Classic. Solo tus números 1.
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0: Rozando las 7:30, 6:30 en Canarias, se avecina la primera ola de calor del verano. Ya estamos iniciándola y se nota en el ambiente. Andrea, good morning.
2: Good morning, Javier Penedo, buenos días. Poco a poco vamos a ir notando, conforme avancen las horas, las jornadas, que suben las máximas y también las mínimas. Afectará muchísimo también por la noche. Hoy miércoles los cielos van a estar mayormente soleados. Alguna tormenta esta tarde en zonas de la mitad norte.
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0: Irán advierte que responderá con fuerza si Israel mantiene sus ataques en el sur del Líbano. Iker Sojo, buenos días.
3: Buenos días. Las Fuerzas Armadas iraníes han avisado a Israel de que sus ataques en el Líbano pueden desencadenar una respuesta militar contundente, después de denunciar 84 supuestas violaciones al alto el fuego en las últimas 48 horas. En concreto, ayer fuerzas israelíes mataron a 4 personas en un ataque con drones contra puntos del sur del Líbano. Por su parte, el presidente estadounidense Donald Trump ha pedido a Netanyahu, primer ministro israelí, que sea más respetuoso con el Líbano. El líder republicano ha añadido que sin Estados Unidos, Israel no existiría. En política nacional, hoy es día de pleno en el Congreso, pleno que estará en gran parte marcado por la declaración del expresidente Zapatero ante el juez, que se dará en paralelo. Será la primera vez que un expresidente se siente ante la Audiencia Nacional como investigado y finalmente se le preguntará por las joyas incautadas valoradas en 1,3 millones de euros después de que su defensa quisiera dividir la declaración y aclarar el asunto de las joyas en una fecha posterior. Según el juez, Zapatero sabía de las joyas desde que las sacaron de su caja fuerte y no desde que le imputaron por ellas días después, por lo que su derecho de defensa no puede ser dañado. Y en cultura, el actor Javier Bardem se ha convertido en el primer español en dejar sus huellas en el mítico teatro chino del Paseo de la Fama. A la entrada del teatro podemos encontrar huellas de Marilyn Monroe, Tom Hanks o Clint Eastwood y muchos más actores.
0: Merecidísimo, ¿eh? Lo de sí. Bardem, merecidísimo, así que enhorabuena. Iker, ¿tú eras de los que tenía 20 en su día?
3: No, yo no llegué.
0: ¿No llegaste
3: no
0: ahí?
3: No llegué.
0: ¿Y algún nick que te has puesto en alguna red social, algún nombre? Estamos hablando de eso, de alias que te has puesto.
3: De Knicks que me he puesto.
0: ¿O no? Venga, suéltalo.
3: A ver, yo ahora en Instagram tengo Sojo, 5 veces mi apellido.
0: Sojo.
3: Porque estaban pilladas el resto.
0: Vale.
3: Y tuve que repetirlo pues hasta 5 veces.
0: Si queréis seguir a Iker en Instagram, ya sabéis.
3: Sojo, 5 veces. Ahí está.
0: Gracias, Iker.
3: Igualmente, gracias.
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2: Tenemos en Mallorca un accidente en la MA13 Santa María de Alcamí, de entrada a Palma, y otro accidente en Navarra que está cortando la AP68 en Murchante, sentido a Logroño. Además de las entradas habituales a Barcelona y a Madrid, destacamos en Vizcaya 8 Baracaldo y Basauri, sentido a Donosti, también en Valencia V31 en Silla, Almería 7 Vícar hacia el Ejido, Murcia 7 Totana y en Málaga 7 Fuengirola y Calahonda, sentido Marbella.
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0: Si te gustaba el grupo REM en los 90, te aconsejo que escuches la nueva canción de Michael Stipe que ha hecho para una serie de HBO, para la banda sonora, que ha interpretado además en algún programa televisivo estadounidense y que suena muy, muy, muy bien. De hecho, puede ser el anticipo del que va a ser el primer álbum en solitario de la voz de REM. Sí, la voz que conocimos con esta canción en los 90, Losing My Religion, y que se convirtió en un himno de la década. Así te damos nuestro...

0: Se convirtió en uno de los elementos más representativos de la movida de los 80, el maquillaje. Nacho Cano escribió esta canción con una especie de burla, ¿eh? De, bueno, pues reírse un poquito de tanto make-up. Pero bueno, se convirtió, como digo, en un icono ochentero y en uno de los primeros hits de Mecano.
1: 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Good
2: morning. Estaba pensando yo, Javier Penedo, en los 80, que claro, de las cosas más clásicas, típicas, eran los maquillajes como supercargados, ¿no?
0: Que veníamos de una época muy gris, muy claro, gris. Entonces
2: y
0: el color,
2: sombras de color azul y cargados,
0: rosas, fucsias, ¿no?
2: era muy exagerado todo
0: excesivo.
2: De ahí.
0: Y claro, bueno, pues Nacho Cano quiso hacer una burla, pero al final, fíjate, la canción le dio la vuelta y se convirtió en, bueno, pues en una especie de himno para enarbolar el maquillaje, ¿no?
2: El maquillaje.
0: Viva el maquillaje.
2: Siempre a favor del maquillaje. Todo en su justa medida para quien quiera. Quien quiera ponerse majo, que se ponga. Claro,
3: claro,
0: claro. Claro, claro, claro. Alguno que elija, muy
2: no,
0: bien, muy
2: ah,
0: bien.
2: Eso es así.
0: Bueno, ¿alguno se llamará maquillaje en alguna red social?
2: ¿Hombre?
0: Maquillaje 34.
2: Maquillaje no sé, pero make-up.
0: Make-up, por ejemplo, que
2: make-up
0: está muy
2: Make-up 2000.
0: Hoy estamos buscando los nicks, los alias que te has puesto, te pones en redes sociales, en chats, en internet, vaya.
4: Good morning, clasiquero, fan desde Alicante. Pues mira, todavía lo sigo conservando. Juanito Bananuki @hotmail.com.
0: Juanito
4: Luego
0: Bananuki.
4: Luego ya me hice el Gmail corporativo. ¿Eh?
2: Claro.
4: Pero sí. Hotmail. Juanito Hotmail. Bananuki. Good Juanito morning, Bananuki. Clasiquero.
5: Buenos días, clasiquero. Paco desde Guadalajara.
0: Hola, Paco.
5: A ver, yo todavía sigo utilizando el Hotmail. También lo utilizo con Espantapájaros 75.
2: ¿Ah?
5: Y a día de hoy sigo con él.
6: Buenos días, Classics, desde Barcelona.
0: Hola.
6: Pues mi nickname era, y es en muchas aplicaciones, Morpheus.
0: Ay,
6: en honor a, uh-huh, al gran personaje de la película Matrix.
0: Sí.
6: Y ya os digo, en algunas aplicaciones lo sigo utilizando.
0: Lo sigues usando, ¿no? Retiras de recursos. Que luego, además, con la edad, no nos gusta cambiar mucho las cosas porque se nos olvidan. Entonces, sí, tiramos siempre de los mismos nombres y de las mismas contraseñas.
2: Y eso es un peligro.
0: Por lo que sea, por lo que sea, porque luego se nos va la olla. 616-850180, si nos quieres enviar tu nickname, tu alias de los principios de internet, si alguno lo sigues conservando o alguno actual, ¿vale? Que sea original y divertido y nos cuentas la historia que hay detrás, si es que la tiene.
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0: Otra de las canciones de una de las bandas sonoras más vendidas de todos los tiempos, icónica, la peli y la banda sonora. Dirty Dancing. Eric Carmen, ¿quién canta esto? Casi las 8 menos 10, 7 menos 10 en Canarias. Y ahora...
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2: Tengo muchísimas ganas del rumor de hoy.
0: Javier, sí, Javier, a ver, ¿qué me traes?
3: Ay, Javier Penedo, te digo una cosa, se está liando en la música.
0: En la música.
3: Porque mira, de aquellos lodos como fueron La Oreja de Van Gogh,
0: sí,
3: o Andy Lucas.
0: Ay, ¿qué pasa?
3: Llega un culebrón, bueno. Uy, el culebrón de presuntos
0: implicados.
3: Cómplices.
0: Implicados.
3: Cómplices, no, porque han sido cómplices de lo que está ocurriendo. Bueno, te voy a poner en contexto.
0: Sí, a ver, porque habrá gente que diga, pero presuntos implicados seguía vivo. Sí, seguía vivo, pero no con Sole Jiménez, ¿vale?
3: No, Sole Jiménez ya está en solitario hace muchos años.
0: Claro.
3: Y hace muchos años que una cantante llamada Lidia Rodríguez ocupó el puesto de vocalista de esta banda.
0: Lidia tuvo un momentazo en los 90, que fue este.
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0: por Alejandro Sanz en su día,
3: Bueno, y representó en el 99 a Eurovisión, también con un vestido de Agatha Ruiz de la Prada y con un tema que a mí personalmente el tema me gustó mucho, aunque quedó en última posición.
0: Quedamos de últimos, te lo recuerdo.
3: Sí, bueno, ya suele pasar eso. Comenzó, a ver, el escándalo y la crisis viene.
0: A ver, esto, desde 2008, Lidia es la vocalista, la nueva vocalista de Presuntos Implicados, ¿vale?
3: Entonces, el otro día en el programa Fiesta, ¿vale? Sí. De Emma García, Lidia, pues ya comentó que había sufrido presuntamente acoso, ¿vale? Y que, bueno, que iba a avisar a sus compañeros, ¿vale? A los otros integrantes.
0: De que deja el grupo, ¿no?
3: De que deja el grupo y de que iba a decir todo lo que había ocurrido en estos años. Porque Lidia lo que cuenta, ¿vale? Es que ellos han sido, lo que te decía, cómplices de maltrato. Porque la han, según ellas, ha sentido un acoso, por ejemplo, con el tema de la ropa, con el tema del peso, el aspecto físico.
0: Vamos. Que la controlaban de arriba abajo.
3: La han vejado, ¿no? Se ha sentido muy vejada. Se ha sentido muy hundida y esas son las declaraciones que ha hecho también en el programa de Sonsoles, ¿vale?
0: Estas son las declaraciones de Lidia. Es verdad que el grupo estaba ya medio desaparecido, había muy poquita producción en los últimos años de Presuntos Implicados con esta vocalista, con Lidia. No sabemos lo que ha dicho Juan Luis Jiménez, que es el hermano de Sole, que forma parte del grupo, y Nacho Mañó sí se ha pronunciado, que es el productor del grupo desde hace muchos años, y creador. Y él dice que, bueno, pues que se va a callar porque, bueno, se siente ofendido con esa palabra maltrato.
3: Maltrato psicológico, ha dicho ella.
0: Y bueno, pues que quiere mantenerse al margen por el bienestar de su familia y de su mujer y sus hijas. Es lo que ha dicho él, de momento.
3: Tras toda esta polémica, Lidia ha dicho que se siente muy orgullosa, que ha aprendido a quererse, ¿vale? Después de estar muy hundida y que esto no lo hace por ir en contra de sus compañeros, dice, sino que es por ella y para todas las mujeres que han sufrido una situación similar. Sole Jiménez, la vocalista de Presuntos,
0: la original,
3: se ha pronunciado en el programa de Sonsoles y ha dicho que ella siempre va a estar a favor y siempre va a apoyar a mujeres que tengan una situación parecida y que lo que le ha dicho a Lidia es que cante, que siga cantando, que la vida es muy bonita.
0: Claro.
3: Es lo que le ha dicho.
0: Sole pasó por algo parecido, ¿eh? No llegó a acusar de maltrato al grupo, pero sí en algunas de

0: En sus últimas declaraciones dijo que su salud mental no era buena en el grupo, en la parte final, que se sentía muy excluida y que aquello era, bueno, pues eso, un horror cada vez que estaban juntos, que no había comunicación y demás, y que también esa fue la salida, el motivo de la salida del grupo.
1: Lamentablemente, cuando esto pasó con Sole hace tantos años, sí, lamentablemente no se verbalizaba como ahora, las cosas se verbalizan ahora, hoy en día, afortunadamente.
0: Bueno, veremos a ver qué pasa. Nuevo culebrón en el pop español. Lidia.
2: Madre mía, es que...
0: A ver, ahora, ¿a quién cogen ahora en Presuntos Implicados? ¡Ah, mira!
2: A Dolores Van Cartier.
0: ¡O a Leire! ¡Leire!
1: No creo. A Leire le van muy bien las cosas sola.
0: Y a Sole, a lo mejor vuelve.
1: Porque mejor estar sola que mal acompañada.
0: Imagínate que Sole vuelve a Presuntos Implicados. ¿Eh? Nunca se sabe.
1: ¡Hola! ¡Sole!

0: Spending My Time, el dúo sueco Roxette. Good morning de miércoles.
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0: Si ya nos estamos quejando del calor en algunas zonas estos días, preparémonos para lo que llega. Andrea, good morning.
2: Good morning, Javier Penedo. Pues llega la primera ola de calor del 2026, así lo están diciendo los meteorólogos. Hoy de momento en este miércoles ya vamos poco a poco notando que van a subir las máximas y también las mínimas. Por las noches va a ser, digamos, más complicado el poder dormir, por ejemplo. Hoy superando la marca de los 30 en toda España, llegando ya a los 40 en muchos puntos. Y eso sí, por las tardes también, acompañado de este calor, va a estar también un episodio de tormentas como todos los días.
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0: Cita histórica en la Audiencia Nacional. Por primera vez en democracia, un expresidente del gobierno declara formalmente como investigado por presunta corrupción. Alejandro Benítez, buenos días.
3: Buenos días, Penedo. José Luis Rodríguez Zapatero comparece ante el magistrado José Luis Calama por su presunto liderazgo en una red que habría facilitado la concesión del rescate público de 53 millones de euros a la aerolínea Plus Ultra. Pero el interrogatorio de hoy no se limita exclusivamente a las ayudas a la compañía aérea. El exlíder socialista también debe justificar el origen de un lote de un centenar de piezas de alta gama que la Policía Nacional halló oculto en una caja fuerte durante el registro de su despacho particular. Unos bienes de lujo cuyo valor de mercado actual se tasa en más de 1 millón de euros. Mientras tanto, en el Congreso la tormenta política es total para Pedro Sánchez, que afronta una sesión de control en el hemiciclo justo en el mismo momento en que su predecesor comparece ante el juez. El presidente del gobierno se sienta en el Congreso acorralado por la ofensiva parlamentaria del Partido Popular, el PNV y Podemos, todo ello con la presión de Junts para intentar que la Cámara Baja exija de forma inmediata elecciones anticipadas. Y en cultura, la factoría DreamWorks ha lanzado el tráiler de Shrek 5 que llegará a los cines en el verano de 2027.
0: La quinta parte de Shrek.
4: Una vez que se era un ogro horroroso y un asno chalado que emprendieron un...
0: El gran éxito de DreamWorks, ¿no?
3: Sí, es el avance. Recupera la mítica canción original para presentar una aventura donde los hijos de Shrek ya son adolescentes. La trama muestra a Asno pidiendo un cambio estético y a la galleta de jengibre con implantes. En la versión original se repite las voces de Mike Myers, Eddie Murphy y Cameron Diaz junto al fichaje estrella de Zendaya. Una larga espera que podrán amenizar este mismo viernes con el esperado estreno en las salas de Toy Story 5.
0: Toy Story 5. Bueno, pues llegan dos de las franquicias más exitosas, una de Disney y otra de DreamWorks, para este verano a los cines, ahora que se acaban además las clases de los peques. Gracias, Alex. Chao.
3: Gracias a ti.
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2: Tenemos en Madrid un accidente en A3 Vallecas y las entradas más complicadas a 1 San Sebastián de los Reyes, a 2 Torrejón, a 4 Pinto Butarque, a 42 Parla, a 5 Alcorcón y a 6 Majadahonda. Otro accidente en Mallorca, también está afectando la MA13 Santa María del Camí a Palma, cortada también por otro accidente en Navarra, la AP68 en Murchante sentido a Logroño. Entradas habituales a Barcelona, también complicada en Vizcaya 8 Basauri a Donosti, Pontevedra a 55 en Oporriño, sentido a Vigo, y en Málaga, a 7 Fuengirola, a Marbella.
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0: En Classic, los 40 Classic, ¿lo quieres todo? Pues entonces te pongo esto de Queen. 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

0: tus puñales por la espalda, ¿eh? ¿Quién estaría pensando Andrés Calamaro cuando escribió esta canción? Flaca, uno de sus grandes números uno.
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0: Qué feo está eso, ¿eh? De clavar puñales por la espalda, como dice la canción, ¿eh? Ahí.
2: Mira, hay una canción, de Fangoria que me encanta, que sí. Dice, la vida es como un puñal, a ver a quién se lo voy a clavar.
0: Bueno, esos sois los que tenéis ahí la mente, la mente de malvada.
3: Sí, sí, sí.
0: La mente
2: me encanta,
0: maligna.
2: ¿Sabes lo que más me gusta, Javier Penedo, de este programa?
0: Claro. Cuando es que si lo dices con voz dulce parece...
2: Fuera de micros, sí. Tú a lo mejor estás hablando de alguien, de algún músico, de alguna personalidad que para ti es...
0: Importante.
2: Alguien importante, sí. O alguien, digamos,
0: bueno,
2: con un estatus, con tal. A mí parece una chusta. No, quiero decir que me río con Juanito porque a nosotros nos parece un mamarracho.
0: El calor.
2: Y a Javier Penedo le parece un ser.
0: Bueno, oye, pero estos son diferencias de opinión.
2: Ser maravilloso.
0: Claro. No pasa nada. Vale.
3: También a cosas que hablaremos claro. Nosotros. A Javier Penedo le parecerán.
0: Y lo bonito que es eso.
2: Y los artistas Totalmente. Que yo defiendo a Javier Penedo tampoco le gustan claro. Porque tenemos gustos diferentes.
0: Te recuerdo la discusión de 2 horas y media entre Azúcar Moreno y Whitney Houston. Sí. Te la tengo que recordar.
2: Es como un puñal.
0: Bueno, la Sirenita era mejor, Azúcar Moreno, que Whitney Houston. Mucho
2: ¿Cómo?
0: Mejor.
2: ¿Quién
0: nada,
2: ha dicho eso?
0: Nada, seguimos saca adelante pruebas, en esta mañana pruebas. En esta mañana de miércoles, en un ratito al Dan, nuestro espinete, pero hoy estamos buscando nicknames, alias. ¿Esa risa de malvado?
3: No, es que me hace gracia estas
0: pullitas
3: puñaladas.
0: Por la espalda,
2: ¿eh? Así. Se lo voy a clavar.
0: Alias, nicks, seudónimos que te has puesto en redes sociales, en correos electrónicos o en los primeros chats. ¿Os acordáis del IRC o el chat de Terra? ¿Qué nombre te ponías allí?
4: Good morning. Bueno, eso cuando era la época del Hotmail.
0: Hotmail.
4: Estaba creando un Hotmail y por una película que había un tal Marcus Arcus, me quedó eso de Marcus Arcus. Y estaba con mi hermana y mi hermana me dice, ponele Marcus Arcus 69 hotmail.com.
0: El 69 está siempre.
4: Y ahí quedó la historia un poco, bueno, después nos causaba bastante gracia.
5: Buenos días. Pues mi primer email fue ccjam7. ¿Por qué? Porque me gustaba mucho el motociclismo y concretamente Carlos Checa.
0: Sí.
5: Entonces era CC de Carlos Checa,
0: sí.
5: Jam de Yamaha 7, que era la moto que él conducía. Joder. Una fricada como otra cualquiera.
0: Bueno. Es que es verdad que este mundo de los Knicks es muy friki.
3: Y era en un momento, a lo mejor te pillaba, pues ese, justo acababas de ver, pues yo qué sé, Matrix.
0: Algo,
3: y decías,
0: claro.
3: Pues venga pues
0: esto.
3: Morpheus.
0: Sí, sí, sí, lo primero que veías, o una revista que te pillaba de lado y decías, ah, pues mira, este nombre que me viene.
3: Y a lo mejor luego te marca la vida.
0: Sí, sí, sí, sí. 616-850180 616-850180 por si nos quieres enviar el nombre o la historia de tu nickname original, si sigues usándolo, o alguno, bueno, pues que hayas utilizado o hayas visto que te haya llamado la atención. 616-850180. Juanito, calienta, que sales.
3: Venga, venga.
0: Que sales al Mundial de nuevo. Juanito y el Mundial, enseguida.

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1: Pues una mañanita más, nos pone al día del Mundial de Fútbol. Juanito, con el partido de Argentina ahí esta noche, ¿no? Como
2: eso es, Javier Penedo, porque hoy Messi hace historia.
3: Esta zona de Messi le pega, es un golazo. ¡Cómo lo eché de menos! ¡Bendito pie izquierdo!
2: Ahí estaba el primer gol de Messi, que hoy ha marcado un hat-trick esta madrugada ante Argelia y igual al alemán Klose como mayor goleador de los mundiales.
1: Venga, como esto va a ser el mundial para Damis, que decía yo, ¿qué es un hat-trick? Para
2: un los hat-trick que no son de, cuando de marcan el mismo partido tres goles.
1: Tres goles,
2: sí,
1: el mismo tío.
2: Eso
1: vale,
2: es,
1: vale.
2: Eso es un hat-trick.
1: El mismo futbolista, ok.
2: Mbappé y Haaland, que también jugaron esta madrugada, hacen un doblete para dar la victoria a sus selecciones. Tanto Francia como Noruega han ganado. Y hoy debutan las últimas selecciones del Mundial, como Inglaterra contra Croacia, que para mí es el mejor partido de la jornada, los cafetericos colombianos y la Portugal de...
3: ¡Sí!
2: Cristiano Ronaldo.
1: Cristiano
2: está,
1: Ronaldo.
2: Efectivamente. Bueno. Y te quiero pedir si sabes qué es el proyecto LinkedIn.
1: ¿Proyecto LinkedIn? Pues sí. No, más allá de la red social está para buscar curro.
2: Pues,
1: más allá de eso.
2: ¿Tú sabes que Cabo Verde, la selección que jugó contra España...
1: Sí.
2: Ha seleccionado a gente a través de LinkedIn para jugar en su selección?
1: ¿Ah, sí?
2: Son
1: me
2: tan
1: encanta.
2: Poca población
1: que han tenido, que
2: tirar efectivamente,
1: de
2: y debutó. Anda. Un hombre que se llama Roberto López,
1: ¿sí?
2: Que fue mandado por LinkedIn un mensaje en 2018. No lo contestó porque era en portugués.
1: Ah.
2: Y de repente le volvieron a escribir en inglés y ahí contestó. Y este
1: ¿y
2: lunes debutó con España.
1: Anda.
2: Efectivamente.
1: Oye, pues
2: y flipas, ¿eh?
1: LinkedIn en el Mundial. ¿Eh?
2: Eso es.
1: Fíjate.
2: El proyecto LinkedIn.
1: Yo no me increíble. Presento. Por
2: ten cuidado
1: lo que
2: a lo mejor te mandan a ti un
1: por
2: mensaje para debutar en alguna.
1: Yo, como mucho de portero y malo, ya sabes.
2: Y bueno, pues hoy a las 4 de la mañana también ¿sí? debuta por primera vez en un Mundial Uzbekistán contra Colombia. Mira qué himno tan épico para despedir. Mira.
1: Este es el himno de Uzbekistán.
2: Qué épico.
1: Muy épico, muy épico. Ahora bien.
2: Sí.
4: Qué bonito.
1: Y solo te interrumpo 30 segundos más porque te dejo deberes para mañana.
2: Sí.
1: Puede ser que al Mundial le quede una semana de vida. Estoy en ascuas.
2: Bueno, es que me enseñaste ayer un vídeo.
1: Porque se ha hecho viral la predicción de una vidente que parece ser que el próximo 24 de junio, dentro de una semana justo...
2: En el partido de Brasil,
1: va a venir una nave extraterrestre.
4: ¿Qué me dices?
1: Sí, sí. Esto es...
2: Real.
1: Sí, real. O bueno... Dice que va a ser real y va a abducir a los jugadores.
2: Nada, no os lo perdáis porque puede ser impresionante.
1: Me encantaría que la FIFA hiciese el montaje, aunque sea,
2: Infantino,
1: ¿sabes?
2: Ponga ahí unos plantillos volantes ahí.
1: Bueno, a ver qué pasa. 24 de junio dicen que los extraterrestres llegan al Mundial.
2: Lo veremos y lo comentaremos. Morning.

0: Casio. Aquí estaba Albert Hammond componiéndole esta canción para Tina, ¿eh? Maravillosa. 8.23, 7.23 en Canarias. 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

0: está sonando, Nothing's Gonna Stop Us Now. Esta canción impulsadora de los 80 de la banda sonora de Maniquí, Starship.
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0: Esas canciones que te impulsan, ¿no? Que te elevan un poquito el ánimo. 8.31, 7.31 en Canarias. Lo que se elevan son las temperaturas en este país. Y cada vez más. Ojo, porque se van a alcanzar casi los 45 grados a final de semana. Andrea, good morning.
2: También nos van a impulsar hacia el calor
0: hacia
2: más
0: el infierno,
2: extremo. Sí, sí. Son como un pepino, como dijo aquella periodista, Jair Penedo.
0: Sí.
2: Bueno, miércoles, de cielos despejados y soleados en gran parte de España. Por la tarde también vamos a tener alguna tormenta puntual y típica en zonas de la mitad norte y del interior peninsular, acompañadas de fuertes rachas de viento. Aumentan hoy las máximas y también lo vamos a notar por las noches con esas mínimas.
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0: La agenda del día está marcada por esa declaración como imputado de Zapatero. Minerva Marcos, buenos días.
3: ¿Qué tal? Buenos días. Comienza en media hora la Audiencia Nacional. Es una cita esperada e histórica porque es la primera vez en democracia que un expresidente declara como imputado por varios delitos: organización criminal, tráfico de influencias y falsedad documental. Es la noticia del día, que marcará también el pleno del Congreso, que arranca a la misma hora, a las 9. De sanidad, en las últimas horas hemos conocido que ya ha recibido el alta el último español que todavía sigue ingresado en el hospital Gómez Zuya por el brote de antivirus detectado el pasado abril. De los 14 españoles que iban a bordo del crucero infectado, 2 dieron positivo, pero se han recuperado con normalidad y ya están de vuelta en casa. Y hoy llega a los cines la quinta entrega de los juguetes más famosos.
4: ¡Hasta el infinito y más allá!
3: Toy Story 5, esta vez Woody y Buzz Lightyear se enfrentan a un nuevo rival que hasta ahora no tenían, el iPad.
0: El iPad, que es el juguete con el que más horas pasan los niños en las últimas generaciones, sin duda, ¿eh?
3: Que tenga mucho ánimo y mucha suerte para enfrentarse al iPad.
0: Esta es la canción de Toy Story 5 que ha hecho Taylor Swift para el estreno de Disney Pixar. Gracias, Minerva, chao.
3: Chao.
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0: Uno de los grandes estrenos de la semana. 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
2: Tenemos en Lleida un accidente que está cortando la A2 en Mollerussa, sentido a Lleida capital. También tenemos otro accidente en Madrid, complica las cosas en Vallecas y afecta a la A3. Además de eso, tenemos complicada en Valencia la A7 en Ollería, sentido a Castellón, Almería 7 Vícar hacia Ejido, Córdoba A45 en Fernán Núñez, sentido Antequera, Málaga 7 Fuengirola La Honda hacia Marbella, y las entradas habituales a la ciudad condal, a Barcelona.
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0: En un ratito nuestro espinete, Eduardo Aldán, pero ahora buenas noticias, al menos lo que nos llega desde Portugal, sobre Bonnie Tyler, ¿vale? Que ya sabíais que estaba en coma desde hacía semanas. Bueno, pues ha despertado del coma. Eso sí, ha cancelado toda su gira de conciertos de verano. Los médicos dicen que es muy probable que se recupere bien, pero la situación es muy grave. De momento va a llevar tiempo esa recuperación y lo importante es que se ponga bien, ¿no? Que se ponga buena, y lo de la gira, pues que se posponga para cuando pueda ser. Así que mucha fuerza para Bonnie Tyler y su familia, que sigue ingresada en la UCI, en Faro, pero ya despierta del coma. Enhorabuena.
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1: Ya está aquí.
2: El Dan ya está aquí.
1: Sí, una semana más.
2: El Dan,
1: un día más. Tengo que decirte algo, Aldán, desde los despachos de esta casa,
3: ¿sí?
1: De Gran Vía 32, ajá, los 40, los 40 Classic.
3: No hablo porque estoy acalorado, pero...
1: ¿Han ordenado? No, te van a subir los calores.
3: A ver.
1: Es una orden,
3: ajá,
1: por parte de la dirección de este programa,
4: sí,
1: que a partir de ahora, en tu sección,
3: ajá,
1: todos los días en tu sección,
3: ¿sí?
1: Vas a traer un puñetero grupo infantil.
5: Hola, Classic. Yo sí quiero grupos infantiles.
1: Ya
5: me
1: lo
5: encantan.
1: Ves.
6: Yo nací en el 70 y recuerdo todas esas canciones que ha puesto hoy Aldán. Y sí, me gusta la sección, claro.
7: Hola, soy Carlos desde Alicante. Por favor, no dejad nunca de emitir los grupos infantiles. Son a la música lo que el tapete de ganchillo y la muñeca legionaria con corneta al mueble
3: la
7: televisor.
3: La Wendolín,
1: sí.
3: Qué maravilla.
1: En fin, o sea, que no tengo criterio.
3: Que el raro eres tú.
1: El raro soy yo, no tengo criterio, con lo cual, a partir de ahora, grupos infantiles a todas horas, ¿vale?
3: Pues bien.
1: Yo me voy al baño y tú haces la sección, no pasa nada.
3: Pues lo cuento a Andrés, se lo cuento a Juanito.
1: No,
3: vale.
1: Es broma. ¿Qué nos traes hoy? A ver.
3: Pues mira, hoy voy a traeros, ya que es el tema, no todo fue parchís.
1: Venga, volumen
3: dos.
1: Infantiles.
3: Porque tú lo has querido. Porque tú lo has querido.
8: Solo
3: ahí está.
8: Me quedo meses de temporada. Qué bien.
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0: Bueno, uy, cuidado. Hostia.
1: Por eso.
0: Cuidado.
1: JP.
0: Que ya no nos funciona el LED del estudio y pueden pasar más cosas.
1: Por eso. Y él fue el productor de estos dos hermanos, que eran dos hermanos que tenían cara de pillos.
0: Sí.
1: Pero quizás les conocemos todos por esta canción. Sansón, Quijote, Quijote. Pues bien, Sancho, le contaré que Botones hizo la versión española de Xanadu, que cantaba Olivia Newton-John.
0: Sí.
1: Y los coros de fondo eran JP y Junior.
0: Vale. ¿Qué pasó con ellos? ¿Cuánto duraron? ¿Están vivos? ¿Murieron al momento?
1: No. Sí, vale. Están vivos. Lo que ocurre es que, pues, claro, la gente les conocía no por el nombre, sino por las canciones, de las series, ¿no?
0: Vale.
1: Pero quizás a estos otros dos que voy a mostrar a continuación no los conoce nadie ni por eso siquiera.
0: Vale.
1: Yo sí, porque soy muy friki.
0: Vale, lo sé.
1: Había un programa llamado Lápiz y Papel.
0: Lápiz y papel.
1: En el que actuaban de vez en cuando Tito y Tita.
0: Tito y Tita.
1: Tito y Tita cantaron.
0: Pero
1: la,
0: primos, pareja, hermanos.
1: Hermanos. Presumiblemente hermanos.
0: Vale.
1: Cantaban la canción.
0: Presuntamente.
1: Del Osito Misa, que es una serie que me horrorizaba.
0: Del Osito Misa.
2: Todo inocencia.
1: Sí. Tito y Tita.
0: Te dicen que son Paco y Paca y te lo crees.
1: Pero eran dos
0: niños, ¿no?
1: No, pero que no les fuimos cara a ninguno. No tuvieron imagen, no tuvieron. Bueno, pero quienes tenían una imagen brutal.
0: Sí.
1: Y yo conocí a una de las integrantes al final.
0: ¿Ah, sí?
1: Sí, me llevo muy bien con ella.
2: ¿En qué contexto?
1: En el 1-2-3.
0: En el 1-2-3.
1: Ella fue azafata de 1-2-3.
0: Fíjate.
1: Pero perteneció al grupo, dúo musical.
0: Sí.
1: Popitos. Popitos.
0: Cantaban esto.
1: Latino. Rubia ella, rubio él, latino, bailaban, que te cagas. De hecho, ella es bailarina.
0: ¿Ah?
1: Fue bailarina en 1-2-3 en el semáforo.
0: En la etapa que estaba presentando en 1-2-3.
1: Y hasta en Crónicas Marcianas estuvo.
0: ¿Quién lo estaba presentando en 1-2-3 en aquella etapa? Que tú estabas también allí.
1: Luis Larrodera.
0: Luis Larrodera.
2: Ay, vale. Sí.
0: Más.
1: Al dúo que más me gustaba a mí.
0: Sí.
1: No fue muy conocido, no lo conocía nadie, pero era tan espectacular su puesta en escena que me flipaban. Eran Lourdes y Remy.
0: Lourdes y Remy.
1: Era una niña, cantaba muy pispireta ella, y Remy era un hombre orquesta, francés.

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1: Porque tú lo has querido,
2: querido oyente. Aquí tienes una nueva ración de los maravillosos grupos infantiles de Aldán. Me encanta esta sección.
1: La sección llamada No todo fue parchís. Segunda entrega. ¿Por qué? Porque no todo fue parchís.
2: No todo fue parchís. No, de hecho, lo demostraste el otro día. De repente salen aquí aplausos, no sé por qué.
3: Impresionante.
1: ¿Te gustan los tríos?
2: Siempre.
1: Pues, hombre. Pues no. No. Esto es de dúos.
2: Vale.
1: A lo clásico, a lo tradicional.
2: ¿Cómo sabías que iba a responder,
1: Y claro, ya lo sé. Y quizás uno de los dúos más desconocidos injustamente es Botones.
2: Botones.
1: Botones les produjo y les escribió las canciones, atención,
2: ¿sí?
1: JP.
2: J. Ah,

0: porque vosotros lo habéis querido, Classics. Sí. Más grupos infantiles.
1: Y para acabar la sesión de hoy,
0: sí.
1: Si hay un dúo que a ti te encanta y que es el dúo por antonomasia. Pero hoy traigo algo nuevo. Traigo una información. Verás.
0: Un día te tienes que traer aquí a Enrique.
1: Explicaré una. Y es duro esto, porque Enrique debutó como solista en el programa de Íñigo.
0: Sí. ¿Se llama Íñigo?
1: Sacó un disco.
0: Aplauso, uno de estos.
1: Creo que era fantástico.
0: Vale.
1: Y cantó la canción Esto es amor.
0: Esto es amor.
1: Que es una canción dedicada a los niños y era él, únicamente, solista. ¿Qué ocurre? Que para aderezar la actuación, llevaron a una niña chiquitina que bailase con él. Para que bailara con él.
0: Vale, me la acompañase.
1: Se comió la escena la niña.
0: La niña.
1: Y dijeron, espérate, déjate, haremos un dúo. Y ahí se acabó para siempre su carrera en solitario.
0: Y fueron Enrique y Ana a partir de entonces.
1: Desde el mismo debut.
0: Ah, o sea que Ana empezó siendo bailarina de Enrique. Fíjate.
1: Era como un adorno, un aderezo.
0: No sabía eso.
1: Increíble.
0: Bueno, me suena. Gracias, Adán. No todo fue parchís. Gracias, gracias, gracias.
1: Adiós.
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0: mundo conoce esta canción en alguna de sus múltiples versiones. Esta es de las más bailables. 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No puedo quitar mis ojos de ti. Boys Town Gang.
1: Los 40 Classic son las 9, las 8 en Canarias. 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
0: La primera ola de calor oficial del verano llega antes de que estemos oficialmente en verano. Ya lo estamos notando y vamos a notarlo más. Andrea, good morning.
2: Good morning, Javier Penedo, buenos días. Y lo vamos a notar sobre todo de cara al fin de semana, en donde llegaremos en algunos puntos a los 44-45 grados. Incluso no se van a librar de esas altas temperaturas en algunas partes del norte. Hoy, en este miércoles, nuevo día de calor en la mayor parte de España, especialmente en zonas del Valle del Guadalquivir, y tendremos tormentas en el oeste peninsular esta tarde.
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0: Justo a esta hora, y por primera vez en la historia de nuestro país, un presidente del gobierno declara como imputado ante la justicia. Toñi Fernández, buenos días.
3: Muy buenos días. A José Luis Rodríguez Zapatero se le acusa de 7 delitos, entre ellos organización criminal, tráfico de influencias, falsedad documental, fraude fiscal o contrabando por la posesión de una colección de joyas, por las que al final sí, el juez Calama le va a preguntar otra cosa, es que Zapatero responda. A la vez, hay sesión de control al gobierno en el Congreso que también comienza a esta ahora. Este miércoles, como cada día, 1.700.000 trabajadores no van a acudir a su puesto de trabajo, la inmensa mayoría debido a una enfermedad común. Los empresarios denuncian un grave problema de absentismo y quieren que los primeros 15 días de baja los paguemos entre todos, los pague la Seguridad Social. Y ahí, justo ahí, es cuando va y habla el jefe de la patronal en Castilla-La Mancha para decir esto.
4: Ahora tenemos una baja, no porque la empresa le haya maltratado, no. Tenemos una baja porque le ha dejado la novia. Tal, te das cuenta que tenemos una población joven que no es comparable a la nuestra. Es decir, pues, sin ánimos de ofender, yo tengo dos hijos en esa edad, pero son unos memos.
3: Pues si algo hemos aprendido los que hemos criado es que los hijos son un fiel reflejo de sus padres. Y hablemos del teletrabajo y de un estudio realizado en Madrid, líderes del trabajo híbrido. Pues bien, la inmensa mayoría, un 84%, no aceptaría volver a trabajar de manera presencial todos los días, eso que hacemos tú y yo cada mañana cuando madrugamos. Eso. La flexibilidad se ha convertido en una prioridad esencial.
0: Y lo entiendo y estoy muy de acuerdo, que además facilita la conciliación, la flexibilidad. Me encanta eso de la flexibilidad laboral y de horarios. Pero hay cositas, hay puestos de trabajo que o me cambio de profesión o yo tengo que madrugar aquí. Y Andrea y tú.
3: Pero nos vemos y solo sí, eso compensa. Eso sí. Ojo, eso es con las jaulas de cristal,
0: sí, es verdad,
3: que cuando tienes buenos compañeros, sí, venir a trabajar es un lujo.
0: Sí, socializas y sales de tu casa y demás.
3: Eso es.
0: Gracias, Toñi, chao.
3: Un abrazo, hasta luego.
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2: Retenciones en Madrid a 1 San Sebastián de los Reyes, a 2 Torrejón, a 4 Pinto y Butarque, a 42 Parla, 5 Alcorcón y Naval Carnero, a 6 Majadahonda Aravaca, y también un accidente que está complicando las cosas, a 3 en Vallecas. En Barcelona lo peor, la AP7 en Barbera del Vallès, C31 en Badalona, C58 en Munca de Reixac, a 2 y B23 en San Joan Despí. Tenemos otro accidente en Lleida que está cortando la A2 a la altura de Mollerussa. Y además de eso tenemos complicada en Sevilla, 49 Tomares, Valencia, 7 Paterna y Ollería, sentido a Castellón.
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0: 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Back to Black, la vuelta al negro de Amy Winehouse, una canción que está cantada, pues, tal como reflejaba su vida interior, ¿no? La propia Amy Winehouse, que le ponía toda la pasión y el sentimiento a sus canciones. ¡Ay, qué bostecito! ¡Ay, sueño! A estas horas de la mañana estoy viendo muchos bostezos, no solo en este estudio, sino ahí fuera, en los coches, en las oficinas.
1: Ay, sí.
0: Es que este calor también hace que no descansemos bien del todo, así de golpe, influye. Y luego que también acusamos el cansancio de la temporada, ¿no? Y estas cosas.
1: Se duerme peor. Sí que es verdad que yo me levanto mejor en verano que en invierno, porque en invierno, ¿sí?, con el frío me cuesta más. Pero es verdad que estamos más cansados.
0: Estamos cansados, ¿verdad? Sí. Estamos como agotados. Sí. La sensación eso de pereza. Bueno, ya está cerquita ahí el veranito y las vacaciones. Y hoy estamos haciéndole un homenaje a nuestros primeros nicknames, alias, seudónimos, llámalo como quieras, que utilizábamos en internet cuando iniciamos nuestra andadura en el Messenger, en el 20 o en el chat IRC, que te tenías que poner un nombre. Habitualmente ponías tu nombre o uno parecido al tuyo, pero había gente que se los inventaba, que ponía un seudónimo que todavía sigue vivo a día de hoy.
2: Good morning, aquí David de Oak Grove.
0: Hola, David.
2: Uno de mis primeros correos electrónicos de Gmail,
0: ¿sí?,
2: se llamaba Propagandalf. Y era para que no me enviaran spam ni correos de publicidad.
3: Good morning a todos, Cintia desde Toledo. Pues bueno, yo a día de hoy todavía continúo con mi correo, que es Mi Playa, Mi Luna.
0: Mi Playa, Mi Luna.
3: Lo tengo hace muchísimos años, de la época en la que vivía, pues eso, en la playa.
0: Fíjate, es verdad que hay gente que tiene esta estrategia para los correos publicitarios, cuando tienes que dar un mail, ¿no?, para algún, pues eso, alguna suscripción, alguna cosa de estas de internet que te piden el mail para todo, y hay gente que tiene una cuenta para la publicidad, digamos, y luego la cuenta personal para las cosas más serias.
1: Me estaba acordando, Javier Penedo, es que acabo de hacer un flashback a...
0: Sí, he visto que te ibas
1: sí,
0: a otro lado.
1: Sí, de un piloto de aviones que me enamoré, que era Thompson99.
0: Thompson99.
1: Ojo, sí, sí, sí. Bueno. Y otro del que también me enamoré, yo era muy enamoradiza.
0: Era piloto.
1: Era piloto de aviones, y es piloto de aviones, imagino. Pero era más tonto que, en fin.
0: Bueno,
1: y otro que también era muy tonto.
0: Pero llegaste a consumar con él y todo.
1: Javier Penedo.
0: Yo pregunto.
1: Ojo,
0: una historia online.
1: No quieras saber tanto.
0: Era Maverick, era Tom Cruise.
1: Después también, mira, Don Maverick también conocí, y otro que era Danielo. CV16 o algo así.
0: ¿Cómo se acuerda,
4: Sí, sí, además le está descubriendo
0: Danielo,
4: a todos.
0: Este que
1: era italiano. Tuvisteis el honor de conocer a la sirenita.
0: ¡Oh!
1: Pero ya nunca más lo volveréis a tener.
0: Ahora imagínate, Danielo, que te escriba.
1: Que manden una nota de audio.
0: Danielo.
1: Claro, Danielo. Venga. Otro que era también muy tonto, ¿eh?
0: ¿Por qué? Oye, ¿os estás dejando? Como te estén escuchando.
1: La verdad es que yo no sé en qué estaba pensando en aquella época para hablar con aquella caterva de gente.
0: ¿Qué te hicieron?
1: Muchas cosas.
0: Malas.
1: He sido una gran damnificada,
0: ¿sí?,
1: una gran perdedora.
0: Vamos, pasaron de
1: una
0: ti, ¿no?
1: Loser del amor.
0: Pasaron de ti.
1: Una loser del amor, yo.
0: Pobrecita.
1: Pero gracias a aquello,
0: sí,
1: ahora soy la mujer en la que me he convertido.
0: Buscadla en Tinder, Sirenate, Sirenate, así se
1: no
0: llama.
1: No me llamo así en Tinder.
0: No.
4: Madison,
0: casi.
4: O algo así.
0: Madison.
1: Madison, Sirenate. Sí.
0: Vamos con un poquito de rock nacional, con la versión en directo de una de las mejores canciones de Loquillo. Y esta es su mejor versión para la gran mayoría de fieles. El Cadillac Solitario. Siempre.

0: éxitos de Bebón y M, bajo el paraguas de la producción de Frank Farian, que fue el creador de esta máquina de hits.
1: A ver, Penedo, a lo mejor hay gente que nos está escuchando ahora mismo que está preocupada.
0: ¿Preocupada?
1: Sí, porque a lo mejor se han cogido un coche eléctrico. Ah. Qué guay, un coche eléctrico, sí. ¿Verdad? Con todas las cosas que tiene, prestaciones. 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

0: ¡Qué gran balada! Too Much Love Will Kill You. Sonido Queen, claro. Sonido único, es reconocible. Nada más empezar la canción, ¿no? 9.31, 8.31 en Canarias.
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0: Toca refrescarse, toca utilizar mucho protector solar, porque siguen subiendo las temperaturas este miércoles. Andrea, good morning.
2: Good morning, Javier Penedo, buenos días. Hoy vamos a notar que tanto las máximas como las mínimas suben. La peor parte la tendremos, por ejemplo, en zonas como el Valle del Guadalquivir, donde tendrán temperaturas ya rozando los 40 grados. Cielos despejados y soleados en casi toda España, y por la tarde en zonas del oeste y del norte tendremos tormentas bastante, digamos, potentes, acompañadas de fuertes rachas de viento.
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0: El expresidente del gobierno, José Luis Rodríguez Zapatero, declara ya a esta hora en la Audiencia Nacional. Minerva Marcos, buenos días.
3: ¿Qué tal? Buenos días. Llegó sobre las 9 menos 10 a la audiencia. Es una sesión a puerta cerrada que ha empezado hace escasos 10 minutos. A los asistentes a la sala se les ha quitado el teléfono, por lo que seguramente haya que esperar al fin de la jornada para conocer algunos detalles del interior. El expresidente del gobierno, Zapatero, ya ha comunicado que pretende comparecer ante la prensa a su salida. En el Congreso ya está en marcha la sesión de control al gobierno, marcada precisamente por esta declaración. El líder de la oposición, Alberto Núñez Feijóo, ha arremetido contra Sánchez por la corrupción y le ha pedido que suspenda de militancia a Zapatero. Sánchez, por su parte, ha decidido no confrontar y le ha recordado las medidas que está sacando adelante el actual gobierno. Y hace unos días os contábamos la espectacular inauguración durante la visita del Papa de la Torre de Jesús, la torre más alta de la Sagrada Familia.
0: Alucinante, ¿eh?
3: Bueno, sí. bueno, fue una
0: alucinante,
3: cosa
0: sí.
3: Genial. Bueno, pues se vas a quedar helados, porque ahora sabemos que los paneles que unen las 6 torres centrales de la Basílica se han pegado, ojo, colotite.
0: ¿Colotite?
3: Sí, sí, habéis oído bien. Han usado más de 30 kilos de este adhesivo. Uh-huh. Han sido 8 meses de pruebas para comprobar que es verdaderamente resistente.
0: Lo es. Y yo te invito a que hagas la prueba. Coges 2 deditos y te los pegas con lotite.
3: Yo te diré que es la mejor publicidad que le pueden hacer a esta marca.
0: Sí, también, claro. Verdad, sí, sí.
3: Porque vamos.
0: Porque luego el pegamento, cuando para quitártelo de las manos, el lotite, ojito, uf, cuesta mucho. Pero es verdad, pega. Pega lo que sea.
3: Ya vemos.
0: Gracias, Minerva.
3: Chao.
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2: Sigue el accidente de Lleida en A2 Mollerussa. También tenemos otro nuevo en Barcelona, en la B23 a la altura de Apallajá. Y retenciones en la P7 en Barberá del Vallès hacia Tarragona. Madrid, lo peor, A1 Las Tablas, A2 Coslada Torrejón, A4 Butarque, A6 Aravaca. En Álava, A1 en Vitoria-Gasteiz hacia Donosti. También tráfico lento, al igual que en Almería. 7 Elegido hacia Motril, Huelva, A49 en Niebla. Málaga, 7 Calahonda, Marbella. Y por último en Valencia, A7 en Ollería.
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0: Mucho cuidadito con el coche, gracias por llevarnos contigo. 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
1: Desde la historia con una moto hasta su primer amor platónico, hemos conocido que ha estudiado en La Salle, que ha sido camarero. Hemos conocido ya varios capítulos de la vida de Francino que a lo mejor yo no conocía, tú tampoco, no. Y nuestros oyentes tampoco, que es lo bonito de esto, ¿no?
2: Y Carlas Francino, bienvenido de nuevo.
3: Hola, no sé si me estoy abriendo demasiado, pero yo me lo paso. Yo me lo paso muy bien.
1: Pues es de lo que
3: se trata.
1: Me lo
3: paso muy bien.
1: Llega un momento
3: además,
1: en la vida, yo creo que ya puedes contar abiertamente
3: claro,
1: lo que te dé la gana.
3: Si no, además tampoco estamos contando claro, nada. Hombre, la fuga en moto, pero vamos.
1: Bueno,
3: pero además.
1: Ha pasado en la vida,
3: con
1: más
3: el acompañamiento
1: menos,
3: de la música es que todo tiene mejor sabor. Y voy a seguir con el verano, ¿eh?
1: Vale, genial, ya estamos
3: la
1: en
3: semana
1: él,
3: anterior
1: sí.
3: estuvimos con tal, pero otro verano distinto, verano del 92.
1: Uy, ah, Expo Sevilla,
2: verano, Olimpiadas.
3: Verano especial por muchos motivos, los generales, pues sí, los Juegos de Barcelona. Yo venía de trabajar mi primer año en Canal Plus.
1: Sí.
3: Y es un verano de esos que recuerdas como el culmen de la felicidad. Todos los astros se alineaban, jugué como cada verano el campeonato de fútbol playa de Salou. El otro día en Radio Zaragoza me encontré un abogado, Melguizo, de apellido, y dijo, hostia, tú y yo jugábamos en contra, tú jugabas en el flashback y tal. Campeonatos de fútbol playa en Salou. Y ese verano abrió una línea de locales en la playa de La Pineda,
1: sí.
3: Que luego ya con el tiempo ya se enmarañó y se enmierdó un poco y tal. Pero ese primer verano iba gente de Tarragona, de Reus y tal.
1: La fiesta
3: amigos,
1: estaba ahí.
3: La fiesta, pero fiesta muy sanota.
1: Vale.
3: Fiesta con música, pues yo qué sé. Podían sonarte los Rebeldes casi a última hora y tú bajo la luz de la luna.
1: Yo
3: estar ahí bailando con alguien ahí en un momento de compañerismo.
1: Exaltación de la amistad.
3: Exacerbado.
1: ¿No?
3: Y es uno de esos momentos en la vida donde haces memoria y dices, hostia, ahí estaba todo bien.
1: Y ahí era feliz.
3: Estaba todo era bien en el 90. La felicidad es una cosa absolutamente discontinua.
1: Sí,
3: es como
1: sí,
3: la
1: momentos,
3: vida, montaña rusa.
1: Momentos,
2: tú, Carlas, eres mucho más feliz, por lo que veo en las historias que nos cuentas, en verano más que en cualquier otra época del año.
3: Yo procuro ser feliz, buscar
2: siempre.
3: Momentos de felicidad siempre, pero
2: ajá.
3: Es verdad que el verano, por todo,
1: eres
3: por el contexto.
1: La
3: sí,
1: playa te gusta.
3: Sí,
1: sí,
3: pero también me gusta mucho la montaña.
1: Montaña sí,
3: estuve
1: vale.
3: hace poco haciendo un programa en Valderrobles, en la comarca del Matarraña,
1: precioso,
3: que es un
1: ¿no?
3: universo que tiene algo especial en el aire que me parece fantástico.
1: Bueno, ¿qué canción?
3: Pero sí, el mar...
1: El mar es maravilloso.
3: Pues Los Rebeldes.
1: Los Rebeldes.
3: Los Rebeldes, seguro, pero hay otra que la ponían en un bar llamado Bosque. Bosque con V.
1: Bosque
3: con V. Bosque con V, K-Y, que no tengo ni puta idea de dónde era el nombre, pero que era de un amigo, y siempre para cerrar aparecía Chuck Berry.
1: Oh.
3: Up in the morning and out to school. Con School Days, con aquella canción que también ponía en Los Simpsons, que petaba un poquito así, y era un cierre de noche fantástico para un verano que recuerdo como algo absolutamente maravilloso.
1: ¿Hubo amor platónico ese verano?
3: No,
1: ah,
3: no, ya estaba la cosa más
1: cerrada.
3: Consolidada en sí. En ese tiempo estaba yo más consolidado.
1: Ya estabas atrapado.
3: Yo en el fondo soy una persona de orden. Soy una persona caótica de orden.
1: Bueno, que te gusta la estabilidad, ¿no?
3: Sí,
1: bueno.
3: Sí, sí. Bueno, me gusta todo.
1: Chuck Berry,
3: muy bien.
1: Grande entre los grandes.
3: Joder, qué bien.
1: Hoy Francino.
3: Temazo.
1: Temazo.
3: Viva los 40 clases.
1: Gracias,
3: coño,
1: viva Francino.

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2: Claro, es que hoy estamos hablando de nombres, nicknames y estas cosas. El protagonista de hoy no es coña. Se llama Fernán Porro. Y el segundo apellido, casualidades de la vida, Fernán Porro Terraza. Esto es real. Es real. No es casualidad, es real. Es oyente. Su madre también, que se llama Mari Carmen, que es quien quiere felicitarle. Bueno, claro, tiene aparecer alguna cita con el dermatólogo, sí. Algún problema en la piel o algo. Me voy a hacer pasar por un vendedor de cremas con CBD, que ahora están tan de moda esto del CBD.
3: Sí.
2: Aceititos, cosas que la gente usa para dormir, para relajarse.
3: Vale.
2: Le va a venir muy bien para la piel.
4: Hola.
2: Hola, Fernán, buenos días.
4: Sí.
2: Hola, mira, soy el dermatólogo.
4: Ah, dime.
2: Dime, mira, una cosita. ¿Tú has usado cremas con CBD? ¿Has utilizado ya algún tipo de producto de este tipo?
4: Yo que va.
2: No, vale. Vale. Bueno, pues nada, era simplemente corroborar esto por nada. Deberías de probarlas, ¿eh? Están bien, están... Van bien, vamos. Yo te las recomiendo, absolutamente.
4: Ah, bueno, además, yo es que esas cosas no las consumo.
2: No las consume, bueno. No, pero esto no tiene nada ilegal, ¿eh? Esto se vende legalmente ni nada. Se le quitan el componente este malo, digamos, y... esto con la edad va más. Entonces, ¿cuántos años tienes tú?
4: Yo ahora voy a hacer 40.
2: ¿Vas a hacer cuándo?
4: Hoy.
2: Ah, hoy.

0: O sea, hoy haces 40.
1: Hoy hago 40 ya.
0: Hoy cumples los 40.
1: Hoy cumplo los 40.
0: ¿Y qué tal felicitarte en los 40 Classic?
1: ¡Hostia!
2: ¡Felicidades!
0: Muy bien, has quedado fenomenal, ¿eh? Tengo un amigo que sí, pero yo no. La típica excusa que todos hemos usado alguna vez. Bueno, Ferran, felicidades, que estás en la radio en los 40 Classic, ¿vale?
3: Todo esto porque, claro, es que claro. Fernán se apellida Porro. Porro. Claro.
1: Ahí la has dado, imagínate, ni fútbol ni nada, ¿eh?
3: Te digo una cosa, esto no viene de nosotros, no. Fernán, sino es de alguien que te quiere mucho, sí. Que estaba súper nerviosa, estaba atacada, sí. Pero es muy graciosa y es tu madre, que es Mari Carmen. ¡Mari Carmen!
4: ¡Ey!
1: ¡Hombre!
0: ¡Se me
4: ha... ¡Fernán!
1: ¡Dime!
4: ¡Ay, felicidades, mi niño bonito! Bueno, él sabe que yo lo quiero mucho, que es lo mejor que me ha pasado en la vida. Yo siempre le digo, Fernán, hace mi cumpleaños me trae a Chayanne, pero esta gente llega a mi cumpleaños no me trae a nadie. Y digo, tú verás, le voy a dar una sorpresa.
3: ¡A Chayanne!
1: ¡Madre mía!
3: Baila que el vivo te sobra.
0: Oye, soy muy fan de tu madre, Fernán. Soy muy fan, ¿eh? Me he hecho fan de tu madre. ¡Qué locura! Bueno, ¿algo que decirle a tu madre?
1: Nada, porque la quiero mucho y que la madre es mejor del mundo que hay.
0: Claro, la tuya. ¿Cuál va a ser? Claro, normal. Claro. Bueno, a ver, además de este momento sorpresa divertido que hemos vivido con vosotros, Fernán, ahora te vamos a dar la oportunidad de conseguir...
3: Fernán, Javier Penedo. Fernán, eso.
0: He dicho Fernán.
3: Ay, había entendido Ferran, no, que Fernán, también podría Fernán. Ser, ¿eh? Claro.
0: Que es la mochila de los 40 Classic, ¿vale?
3: Eso.
0: La mochila es un regalo que puedes llevar si completas correctamente un pequeño cuestionario de 4 preguntas que te vamos a hacer en 40 segundos de tiempo.
3: Dile a tu jefa que aguante un minuto más, claro, que somos de la radio.
0: Que el Teams puede esperar.
3: En nada te dejamos liberado, eso que te llevas. Venga, 4 preguntas.
0: 4 preguntas, tienes un comodín que es tu madre, ¿vale? Solo puedes usar el comodín una vez en las 4 preguntas. El tiempo empieza ya.
3: Fernán, ¿qué fue el Furby?
1: Un muñeco interactivo.
0: Correcto. En los 90, la doctora Elena Ochoa hacía un programa de televisión de divulgación sexual. ¿Cómo se llamaba ese programa?
1: Fernan. ¿Hablemos de sexo?
0: Correcto.
3: ¿Qué profesión tenía la protagonista de la serie en los 90, Ally McBeal?
1: ¿Abogada?
0: Correcto, y completa la letra. ¿Cómo Nicolas Cage en Living? ¿Cómo?
1: Las Vegas.
0: ¡Correcto! ¡Te llevas la mochila!
3: Mochila se la puede dar a su jefa.
0: A su jefa, a su madre. Señor Porro, esto ha sido todo por hoy.
1: Tengo a mi jefa aquí al lado, que quiere saludar también a la
3: madre. Venga, vale, perfecto. ¿Cómo se llama tu jefa?
0: Escucha, ¿cómo se llama su jefa?
5: Fernán, de parte de todos.
0: Lidia.
5: Hola, aquí con mi mejor trabajador, ¿eh?
0: Pues súbele el sueldo, que está de cumpleaños. Súbele un poquito el sueldo. Tengo un buen detalle con él. Un besazo muy grande a todos, ¿vale? Muchas gracias por escucharnos, familia.
1: Gracias, un besazo.
3: Adiós, Mari Carmen.
0: Adiós, Mari Carmen, besos.
4: Adiós, guapetones.
0: Adiós.
4: Ay, cómo me gusta hablar con vosotros.
0: Adiós.
4: Ay, qué alegría.
0: Qué alegría. Adiós, adiós.
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0: Nevermind, Children. Así llegamos a las 10, 9 en Canarias.
1: Los 40 Classic son las 10, las 9 en Canarias. 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
0: Ya os avisamos que vamos a pasar todo el día pendientes de la Audiencia Nacional. Toñi Fernández, buenos días.
2: Buenísimos días. El presidente Zapatero responde desde hace 47 minutos a las preguntas del juez Calama sobre el rescate de la aerolínea Plus Ultra durante la pandemia, que según los investigadores ha destapado una estructura jerarquizada de tráfico de influencias con el fin de obtener beneficios económicos. El juez también le va a preguntar por las joyas encontradas en su despacho. Eso mientras a solo 1.500 metros de allí, en el Congreso, Pedro Sánchez insistía por enésima vez que no habrá adelanto electoral. Los termómetros han iniciado una subida imparable. Hasta 11 comunidades autónomas están en alerta por lluvias y tormentas concentradas en el noroeste, pero sobre todo por un calorazo que se reparte por el noroeste, el centro y el sur. El agua del Mediterráneo ha alcanzado temperaturas desconocidas desde hace 86 años y esta primavera es oficial, ya es la segunda más cálida de la serie histórica. Y el Mundial está tratando especialmente mal a Irán. Su selección juega todos sus partidos en Estados Unidos, pero ha tenido que establecer su sede en México, concretamente en Tijuana. Ante semejante escándalo, el presidente de la FIFA, Infantino, se reunió con los jugadores persas para decirles que sean fuertes, que entiende por lo que está pasando y que deben enviar un mensaje de fuerza al mundo. No es ni de lejos suficiente. Nada más terminar cada partido, obligan a los jugadores iraníes a trasladarse a México. Se consideran la selección más oprimida de la historia.
0: Pobrecillos, pobrecillos.
2: Si están dentro, tiene que ser con todas las comodidades ¿no? del resto.
0: Sí, esto es una discriminación necesaria, insoportable. Además, ¿no?
2: Y que vaya Infantino a decirles, mandar un mensaje de fuerza, ser fuerte.
0: Bueno, haz tú que sean fuertes.
2: Eso,
0: ¿no?
2: Haz algo. Además,
0: gracias, Toñi. Feliz miércoles, que se avecina intenso en lo informativo.
2: Ay, Dios mío, que ánimo, ya nos espera. Ánimo, un beso grande, chao.
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0: En los 40 Classic, no lo olvides, solo tus números uno. Ahora llegarán en de 10 en 10, con las 10 de las 10 que empezarán a sonar en un ratito. Ahora, el Take On Me de este grupo noruego. Le costó, porque no fue a la primera ni a la segunda. Fue a la tercera cuando llegaron al número uno con esta versión en concreto del Take On Me.

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La tragicomedia de Estopa, que fue también número uno, 10 y 10 de la mañana, 9 y 10 en Canarias. Y antes de las 10 de hoy, los 10 números uno seguidos que te pongo enseguida, vamos a ver de qué va la batalla de hoy, ¿no? Esa batalla de números uno que se juega en nuestra web, en los40classic.com. Hoy protagonistas, grupos de rock de California. Absolutos, Guns N' Roses, Sweet Child O' Mine, primera opción de hoy. Bien de guitarras. Siempre han estado un poco zumbados, pero su música es maravillosa. Red Hot Chili Peppers, Californication. Segunda opción para votar hoy.

0: canción más radiada de Green Day, Boulevard of Broken Dreams. Venga, ¿cuál votas tú? Guns N' Roses, Red Hot Chili Peppers, Green Day. 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

mejor eres de los que no saben mucho inglés o no has tenido la oportunidad de aprender mucho el idioma y escuchas muchas de nuestras canciones y te gustan y te parecen bonitas, pero no sabes lo que significan o qué cantan. Por ejemplo, esta de Paul Young, que se llama Every Time You Go Away, dice You Take a Piece of Me With You, algo así como cada vez que te vas, te llevas un pedazo de mí contigo. Preciosa canción de amor, rozando las 10:30, 9:30 en Canarias, del británico Paul Young. Y ahora vamos con otra canción que quiero que busques tú la traducción, porque si la hago yo, es como un poquito malsonante a estas horas de la mañana. Los 40 Classic. Es el único éxito de una artista de los 90 llamada Meredith Brooks. El título de la canción es Beach. Búscalo tú, ¿vale? Yo no lo veo. Beach, Beach, B-I-T-C-H. Y luego llegarán Phil Collins o Britney Spears.

0: Britney Spears, que sigue en rehabilitación y la vemos en sus redes sociales, bueno, pues haciéndolo de siempre, ¿eh? Esos vídeos ahí bailando, que a algunos le dan un poquito de grimilla y a otros, bueno, pues dicen, oye, qué divertida es la Britney, ¿no? Cantando y bailando. Bueno, le deseamos que se recupere y estaba con ese número uno, Oops, I Did It Again.
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0: Venga, que esta también te la sabes y la cantas, la puedes cantar con nosotros para hacer que este miércoles sea más llevadero y se te pase más rápida la mañana en el curro. Hago chas y aparezco a tu lado.
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0: Cher, que acaba de cumplir 80 añazos, aunque parece que tiene 35, ¿eh?
1: Te voy a cortar el fistro de abajo.
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0: 55, vamos a dejarlo ahí.
4: A ver, 35 parece.
5: Pero ¿cómo se conserva la que fuera hippie en los años 60 con Cher?
0: Está más guapa ahora que antes.
5: Sí.
0: No sé cómo lo hace.
5: Bueno, pero la verdad es que si la tienes cerca, también entiendes un poco. Claro,
0: sí. Yo fíjate que la recuerdo. La vi una vez en los premios Ondas. Que vino en el momento Belief, 1999, 2000, por ahí, 2001. Y ya por entonces, es verdad que su cara y su gesto era muy juvenil, pero el movimiento del cuerpo era muy limitado. Y claro, lo hacía muy a cámara, pero muy, muy, muy.
4: ¿Tú la has
0: limitado.
4: Entrevistado, Fernández?
5: Yo he entrevistado a Cher.
4: ¿Cómo es en las distancias cortas?
5: Muy simpática, ¿sí? Una chica muy simpática, un poco de vez en cuando suspira, hace... Pero bueno, María Carey también suspira, sí. Tal, creo que se les va un poco de vez en cuando al éter,
0: sí.
5: La tal, pero que creo que son espectaculares,
0: bueno, como, pero como artistas
6: brutales. Sí, no, me hace gracia
0: que
6: la
0: se
6: les
0: va la olla un poco.
4: Yo también suspiro cada mañana, sí. Pero no me voy al éter, me voy por Javier Penedo.
0: Sí, claro,
5: pero yo también te digo una cosa, los que somos comunicadores se nos va al éter muchas veces.
4: Hombre,
0: muchas veces. En un programa en directo y una emisora en directo como esta, pues imagínate. ¿Qué se ha hecho?
4: El éter
0: de, del pasillo de al lado.
4: Javier Penedo, mañana otra vez.
0: Juntos aquí.
5: ¿Pero por aguantarlo?
4: Ay, qué bonito, Fernandisco.
0: Qué
5: bonito todo.
0: Bueno, ¿qué nos traes esta mañana? Venga,
5: pues mira, empezar esta mañana con el It's My Life, que es una de mis canciones favoritas, significa que energía la tenemos toda consagrada.
0: It's My Life de Bon Jovi.

0: Bon Jovi, claro.
1: Vale. Es que hay varios Is My Life. Está Doctor Alban, sí, está Tito.
0: Que estuvo en el pasado Love the Nights en Madrid, Doctor Alban.
1: Pero vamos
0: Inmaculado
1: con
0: vestido de blanco, con un traje blanco que flipabas de elegancia.
2: El que ni el Papa León XIV, ¿no?
0: Bueno, el Papa lleva con la bata esta, con la esta que se pone en...
1: Un montón de fuerza, energía positiva y una manera de hacer radio única e inigualable. La de Fernandisco, ¿cómo os quedáis?
0: Gracias.
1: Adiós.
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Vaya temón, vaya temón con el que acabo de empezar después de Morning Box. A chapa y pintura y a la aventura. Y vamos a comernos el día de un bocado. Y si el día nos pega un bocado a nosotros, pues tampoco pasa nada. Así que tampoco hay que complicarse la vida después de Morning Box, que te lo deja todo tan arriba. Con Javi Penedo, el torpedo, con Andreita, la pibita, la sirenita, lo que viene siendo Juan Borrás and the Wailers. Así, It's My Life, Bon Jovi. Más claro que el agua. Sí, esta canción de Roxette se llama The Look, con Mary Fredrickson y Per Gessle. The Look, ¿qué significa The Look? La imagen que tenemos todos, la imagen de gente guapa, gente people. Si escuchas los 40 Classic, lo vas a tener muy claro, vas a ser feliz un rato largo.

0: Nice de Kylie Minogue. Es buenísima esta canción, es buenísima. Como todo lo que hace Kylie Minogue. ¿Cómo vais? ¿Qué tal?
1: 13 millones de naves.
0: ¿Cómo?
2: ¡Está hecho daño!
1: De Ganímede, de Constelación Orión, de Raticulí.
0: ¿Cómo?
1: De Alfa, de Beta.
2: ¡Pecador!
1: ¿Todo esto se está preparando ya?
0: Sí.
1: Lo está preparando Antarcharán.
2: Usted le ha dado una irritación que tiene desprendimiento de cuerdas vocales.
0: Eso es lo que tengo yo, desprendimiento de cuerdas vocales. Y te lo voy a demostrar con las cuerdas vocales. Uno que hace, pues las desprende y lanza el contenido y se convierte en un héroe o no. ¡Hero! Mientras no sea un desprendimiento de pestañas, ya vamos bien. No vamos mal. No vamos mal. Ahora quiero que te relajes un poquito, pero tampoco que no te duermas, ¿eh? Que bailes un poco a Chuchawer con Hero de Mariah Carey.

0: Hay canciones que se te meten en la sesera y otras te hacen bailar y dices, no puede ser que esté bailando. Mira, los 40 Classics somos la emisora oficial de Love the 90s. En Córdoba es el próximo, el sábado 18 de julio, en el Córdoba Live, con Jenny de Ace of Base, que acaba de cantar el Only Let You Once, con Daisy D de Technotronic, con DJ Sash, con Safi Duo, con Mystic, con Paradisio, con Q Minerva, Alice DJ, The Jumper Brothers, Al Lee, Viceversa, DJ Silvan, Double Vision.
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0: 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Aquí estaremos juntitos con los 40 Classic en Córdoba, en el Córdoba Live, el sábado 18 de julio. Estamos todos encantados. ¿Qué tal? Vamos a pegarnos un bailecillo ahora con Alaska y Dinarama. ¿A quién le importa lo que yo haga? ¿A quién le importa lo que yo diga?

0: sí que sí. Que la versión es buenísima del pianista americano Billy Joel, este Uptown Girl de Westlife, los irlandeses. Récord en la historia musical del Reino Unido e Irlanda, porque colocan sus 7 primeros sencillos números 1 en la lista británica. Y revientan los 7 primeros número 1, ala. Uptown Girl. Ya lo hemos cantado, pues ya está. A dedicarse, por lo menos yo, a otra cosa. A cantar no va a ser lo mío. Si quieres subir conmigo arriba, vamos, vamos. 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

0: extraña que estés alucinando, pepinillos y lo que quieras alucinar. A mí me importa que alucines, que te lo pases bien, que seas esclavo del amor. La esclavitud nunca. Pero si hay que ser de algo del amor. Slay to Love, Bryan Ferry. Increíble, Boys and Girls, qué discazo, qué bueno. Y la guitarra de esta canción la toca David Gilmour, de Pink Floyd. ¿Qué me dices? Vaya mañanita que me estáis dando entre todos. ¿Lo conseguiremos? ¿No lo conseguiremos? Ya te digo yo que lo vamos a conseguir. Todo es a base siempre de la fórmula de los números. ¡Uno!
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10: Son las 12, las 11 en Canarias.

0: Vaya locura de canción. Este tío es un marciano, pero un marciano, ¿eh? Los marcianos han llegado a la Plaza del Callao. Ahí lo tienes a Michael Jackson cantando esta canción que todos decimos, Any Way You Walkie. Any Way You Walkie decimos, es Any, Are You Walkie? Annie, ¿estás bien? De Any Way You Walkie que decimos nosotros, es que las canciones se cantan como uno puede. Any Way You Walkie, Are You Walkie, Any. Any, Are You Walkie? Dice la canción. Es que parece mentira cómo lo tratamos todo a nuestro rollo. Los clásicos, hablamos como hablamos y todo está bien. Tenemos experiencia, hacemos las cosillas como creemos que se tienen que hacer. ¿A que sí?
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0: ¿Qué te parece, Chuy? ¿A que te parece bien? Te voy a llevar por el Boulevard de los Sueños Rotos. La versión de Los Secretos de Álvaro Urquijo, que es sensacional. Puro, puro terciopelo.

todos conmigo. 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Bueno, bueno, y tengo más fechas para Love the 90s. Ya sabes que te vengo comentando las jugadas de Love the 90s, el lugar donde es feliz uno, el lugar donde tú eres feliz. Mira, por ejemplo, el sábado 1 de agosto en Gijón. Con Alexia Haraway, Dr. Alban, Mystic, Whitfield, Rojala, Daisy D de Technotronic. Bueno, bueno, bueno, y un montón de cosas más. Cómo nos encantan los festivales, ¿eh? Cómo nos encanta el movimiento. Movimiento es el nombre correcto. Lo de esta mujer es extraterrestre también. Sí, sí. ¿Quién es? Shakira. Es Shakira. Shakira.

0: hay que reconocer que es un cancionaco, una de las mejores canciones de la historia. Have You Ever Seen the Rain, de John Fogerty. La compuso el gran John Fogerty para la Creedence. Mucha gente hablaba de que era una canción que tenía que ver con la guerra de Vietnam. Pues no es así. Cuando la banda atravesaba un mal momento, el tema de la fama, la salida de su hermano Tom Fogerty de la banda, eso es lo que inspiró a John Fogerty para componer esta canción. A veces en un día soleado, tú ves lluvia. Eso
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0: es malo.
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0: Día soleado. Este sí es un día soleado contigo ahí dando cañita. Te pilló con todo el carrito del mantecao, ¿eh? Mediterráneo. Los Rebeldes. Qué canción tan buena. Año 1988.

0: buenas esta canción. La Elo con Olivia Newton-John. La gran Olivia Newton-John desde el cielo nos saluda con Xanadu, que es un poema del siglo XVIII llamado Kubla Khan, sobre un paraíso donde la gente nunca muere, nunca enferma y todos son jóvenes.
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0: voy a atravesar el viento sin documentos. Te la pongo en nada. ¿Qué canción es? ¿Qué canción tiene un riff de teclado del 84 que nos cambió la vida a todos? ¿Cuál es esa canción? ¿Cuál es el sabor? ¿El sabor de...? ¿O la fiebre del sábado noche de los Bee Gees? Vale la pena. Vale la pena estar contigo en los 40 Classic. She wore hearts for the money, Donna Summer.
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8: Es la una, las 12 en Canarias.

No me extraña, no me extraña que en este comienzo de tercera hora te tiemblen los meniscos a mí. A mí sí, porque me estoy acordando de que este pasado fin de semana, el sábado, en Madrid, en el Love the 90s, actuaron CNC Music Factory. Un proyecto que lanzaron Colds and Cleveland en los 90. Y que a mí me parece buenísima la canción, Gonna Make You Sweat. Al que está conduciendo, al que está currando, a todos, llamar a los amigos. 40 amigos más cada día en los 40 Classic para que la familia vaya subiendo arriba a la familia y que tiemblen los meniscos de toda la familia bailando canciones como esta de Neil Tennant y Chris Lowe del año 88, rollito introspective, Always on my mind.

0: ahora viene cuando tu amigo Fernandisco los 40 Classic te hace retroceder en el túnel del tiempo. Esto tiene 31 años ya, el álbum de los Take That llamado Nobody Else. Bueno, qué recuerdos, qué cosas, cuánto hemos hecho, ¿eh? ¿Qué hemos metido la pata? Pues también. Si alguien te dice, soy perfecto, no te lo creas, te está intentando vender una moto. Y vender motos, ¿qué quieres que te diga? Los 40 Classic no lo hacemos. No vendemos motos, no. Te lanzamos números uno para que tú seas feliz.
1: Oye, chica, ¿cómo estás? 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
0: Bee Gees y su Night Fever.

una canadiense con un disco que en el año 96 se convirtió en uno de los discos fundamentales, Jack Little Pill, Alanis Morissette con Ironic. En los 40 Classic los números uno llegan. Mira, esta es la historia en los 40 Classic de un tío que, según los grandes de la música, hablan de que está entre los 10 mejores guitarristas de la historia. Hablo de Eddie Van Halen. Él fue el que convenció a David Lee Roth de no tocar la guitarra en esta canción y tocar un teclado, un sinte. Y el otro dijo: tú estás loco, chaval. Tú estás loco. Tú así se te ha pirado la pinza. Y al final resultó que tenía razón. Un gran guitarrista y un solo de teclado.

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0: Que esta no es una canción cualquiera, lo sabe todo el mundo. With or Without You. U2, Bono Vox, Adam Clayton, Larry Mueller, Junior y The Age. Hoy es el Día Internacional contra la Desertificación y la Sequía. Solo tenemos que hacer una cosa con ese tema. Respeto. Cuidar la naturaleza. Y te lo digo porque este disco, Joshua Tree, las fotos se hicieron en el desierto de Mojave, en California, pero el árbol que sale no está allí. Está en Zabriskie Point, en el Valle de la Muerte.
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0: Aquí llegamos, el Soco y yo bailando. ¡Arriba, Soco!
1: Arriba, arriba.
0: Oye, te digo una cosa, se me dislocan los meniscos bailando esta canción, porque además el corazón se acompasa con el Fine World y te pones a bailar y dices, ¡qué horror bailando! Yo soy un horror. Yo soy muy buena onda, todo lo que tú quieras, pero yo bailando soy un pavor. ¿Me ves?
1: Que seguro que tienes más gracia de lo que te crees.
0: Bueno, yo juraría que no, ¿eh? Yo juraría que no. Mírate, yo te puedo decir cualquier cosa, pero con eso no quiero jugar. Soco, ¿qué tal, tío?
1: Bien, aquí, contento. También he visto a la Katy Perry en el Mundial de Fútbol con su Justin Trudeau viendo algún partido ahí, animando.
0: Ah, ¿eh? Es que su novia tendrá que animarla, ¿no? También un poco, ¿no?
1: También.
0: O sea, una pareja bastante equilibrada, parece, ¿no?
1: Bueno, parece. El ex primer ministro canadiense aplaudiendo a la selección de Katy Perry, la estadounidense.
0: Ahí está. Oye, ¿tú vas a poner números uno que digas la gente va a flipar? Sí.
1: Pues sí, voy a poner campeones de cada categoría. Por ejemplo, Whitney Houston, en la campeona de las voces así de soul que tenemos por aquí por Classic.
0: Sí.
1: O Pink Floyd, uno de los grandes grupos de rock de la historia.
0: Por eso siempre te digo que eres un Pink Floyd.
1: Soy un Pink Floyd total.
0: Un poquito Pink Floyd.
1: Mi primera colonia.
0: R.E.M., esta canción también te gusta a ti como a mí, ¿no?
1: Esta me gusta, es para ponerse la mano en el pecho y sentir el corazón. Everybody Hurts, del discazo Automatic for the People.

0: Hola Classic, después de Fernandisco, aquí en tu radio favorita, en los 40 Classic, el lugar donde nacieron todos tus números uno y ahora vuelven al presente. Aquí a las puertas del verano 2026, que promete ser caluroso, como no podía ser de otra forma, Whitney.
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chorro de voz que tenía Celine Dion, la de Quebec, que por cierto últimamente ha tenido problemas de salud que la han alejado de los escenarios. 40. Pero este otoño vuelve. Los 40 Classic. Con una serie de conciertos en París. Veremos qué tal. Vamos a enviarle ánimos y fuerza, como la que transmiten Pink Floyd con sus números uno.

0: Michael Jackson. ¿Has visto la peli ya? ¿Me la recomiendas? Y la de Spielberg, de extraterrestres. Solo tus números uno. 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

0: Bad Day, Danny Porter, aquí en Classic. Si estás teniendo un mal día, aquí las canciones para revertirlo. Y si tu día está siendo bueno, pues será mejor con estas canciones. Como la de Fiordaliso de hace un instante, o como los números uno que ahora te traigo.
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Todos tus números unos en pausa aquí en Classic. En este caso con Seal y su beso desde una rosa. En la banda sonora de Batman Forever.

Antes hemos bailado con Eurythmics. En un instante lo volveremos a hacer con Lady Gaga y su Poker Face. Pero antes recordamos este número 1 ochentero de Frankie Goes to Hollywood.

Giorgio Moroder en la banda sonora de Top Gun se marcó esta canción que quizá te recuerda a alguna de aquellas baladas de amor de Blade Runner. Take My Breath Away con Berlín, antes ABBA. Y ahora Diego Torres.

gente de Culture Club y sus números uno ochenteros como este Karma Chameleon. No dejó la música, luego se hizo DJ The House y siempre ha estado muy activo en la escena cultural inglesa. Los 40 Classic. Y aquí a un hombre de vida, música, publicidad, surf o lo que le tiraran por delante. Muy recordado y muy querido Pau Donés con sus Jarabe de Palo. Grita, uno de los números uno de su álbum La Flaca.

0: Anastasia con su I'm Out of Love, refrescándonos un poco a estas horas en la que casi todo el país ya tiene el termómetro por encima de los 30 grados. Y ojo que el sábado viene más calor.
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son los No Doubt de Gwen Stefani, que en los 90 cosecharon unos cuantos números uno. Algunos suenan en classic, como aquella versión del Tok Tok, que por cierto está en el recopilatorio de números uno de No Doubt.

¿Qué tal en casa? ¿Bien? Porque aquí está la de Madness, que te abren las puertas de par en par y te invitan a bailar en ella.

0: Hola Classic con Nicky French y su superversión llena pistas del Total Eclipse of the Heart. Obviamente de Bonnie Tyler. Abrimos una nueva colección de canciones.
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0: Que te van a encantar.
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0: Bruno Sokolovich, pero si estuviera aquí solo, no haría nada. Estoy contigo y con Mike Oldfield, Texas, Cher, Nacha, Paul, Dire Straits, Peeta, Bon Jovi. Números uno non-stop, que te van a encantar y traer muy buenos recuerdos.

0: como muchas classic, Shania Twain canta desde bien peque. Bueno, tú y yo también, pero en la ducha no sé si cuenta, ¿eh? Ella nacía en escenarios.
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0: Y el que también demostró un talento rápidamente a la guitarra fue Mark Knopfler. Dire Straits.

0: La gran Cher, cantándonos desde la década de los 60, primero con su marido, al que mejor olvidamos, Sony. Luego en solitario, luego volver por todo lo alto con este Believe. Y sigue.
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0: Es como el osito de las pilas alcalinas. Y sigue, y sigue, y sigue, y no se cansa. Acaba de cumplir los 80 y está a tope la tía. Bueno, estás en los 40 Classic. Y aquí tenemos canciones para parar un tren. Las próximas las firman Mike Oldfield, Alicia Keys y Texas. ¡Uf! ¡Qué guitarra! Esa slide guitar brutal del primer álbum que conocimos de la banda escocesa.

0: Mike Oldfield con Maggie Really to France. Vaya número uno, ¿eh? Y llevamos así desde en punto. 40 minutos non-stop. Voy a por más canciones antes de que venga el Fiera.
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0: Con ese homenaje a Ennio Morricone.
1: ¿Qué pasa, Bruno?
2: Hombre, escucho a Guillem.
1: Ah, que sí, pues mira, no, aquí está. La tropa Goofy ya al completo.
2: Me
1: vamos.
2: Encanta hacer. Los 40 Classic. ¿Qué pasa? ¿Hacéis el show a dúo hoy o?
1: Pues no, se va ya, ya se va. Ya está. Este ya ha cubierto el cupo.
3: No estoy.
1: luego vendrá a las 8,
2: Guillermo. Va a ser divertida esta tarde,
1: claro,
2: me temo,
1: hombre.
2: ¿Eh?
1: Aquí lo pasamos estupendamente bien.
2: Fantástico. Oye, un abrazo a los dos, a toda la familia Classic.
1: Y otro para ti, Bruno, que te queremos. Venga, un abracito guapo, cuídate.

Cousins fue una de las protagonistas en el Festival Love the 90s en Madrid este pasado fin de semana. Próxima parada en Córdoba el 18 de julio. Somos la emisora oficial. Buenas tardes, fieras. Rugiendo juntos una tarde más. Si volví.

0: Muy bien, así me gusta, ¿eh? Calentando ya un poquito, preparando las coreografías. Claro, es que este sábado tenemos clásica fiesta ochentera. Tengo unas ganas tremendas de esa excursión que vamos a hacer. ¡Oh, qué maravilla! En A Coruña este sábado, clásica fiesta ochentera. Es que nunca he estado en A Coruña, me apetece muchísimo, de verdad, me hace muchísima ilusión. Algunos de mis mejores amigos son de allí. En fin, deseando viajar este sábado a Coruña, allá que vamos, los 40 Classic, nuestra clásica fiesta ochentera que vamos a celebrarla en la Sala Pelícano, una de las mejores salas de Europa. 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Este sábado allí nos vemos, ¿vale? De momento, esta tarde vamos a ir compartiéndola, a refrescarla con todos tus números uno.
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0: Y como es habitual, dándote la opción de que selecciones tú la última canción de la tarde. Para eso subimos a nuestro ring musical. Es protagonista el rock de California. Sweet Child Mine de los Guns N' Roses, primera opción. La segunda propuesta. Californication de los Red Hot Chili Peppers.

0: ese bulevar de los sueños rotos. Boulevard of Broken Dreams. Tres canciones, rock de California, hoy en nuestro ring musical. Y como siempre, la decisión es tuya. Ve votando en nuestra página web por tu canción favorita.
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0: Qué grandes que son. Manolo y Gimmick este sábado 20 actúan en Asturias, en Avilés, en esa gira de reunión 2026 con los 40 Classic como emisora oficial.

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1: ¡Ay, los nervios! ¡Ay, ay, ay! ¡Venga, corre, corre! ¡Cógele! Coge el móvil. Claro, es que vamos ahora a por nuestro primer juego en la tarde de los 40 Classic, nuestra clasivinanza a la que todo el mundo se puede sumar. Podéis participar enviando vuestras respuestas con un audio, que es lo chulo, para luego escucharos a través de los 40 Classic. El número para jugar y enviar vuestras respuestas es el de siempre, pero si no lo tienes, apúntatelo. El 616-850180, ¿vale? Ese es el número. Ahí me mandarás tu respuesta a la clasivinanza que ahora te planteo. Venga, orejillas abiertas, que la de este miércoles dice así. Pequeño en tamaño, grande en pasión, sobre hombro y barbilla me apoyan para llegar al corazón. ¿Y de qué se trata? Pues ya podéis ir mandando las respuestas.
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1: En unos minutitos buscamos la respuesta de la clasivinanza de esta tarde en los 40 Classic. De momento, por aquí llegan Ana, José y Nacho. Nos van a dar la pulserita, ¿eh? Venga, vamos a colarnos ahí, a esa fiesta con Mecano en los 40 Classic.

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1: Me da mucha pereza estas conversaciones de autobús que no te queda otro remedio que escuchar.
2: Ah, sí.
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1: Venga, un besito desde
2: Vigo. Te haces clásico cuando ya no soportas a nadie, ¿eh? En la vida.
3: Dice, sí, me da cada día más pereza la gente.
2: Claro, ¿sí? por eso.
3: El prójimo.
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1: El tema de los Fugees, esa versión maravillosa del Killing Me Softly, para recibirte, para darte la bienvenida, las buenas tardes, somos gente educada. Bueno, aquí estás en tu casa, ¿eh? Te puedes poner cómoda, cómodo, zapatillas de ir por casa si quieres, o ya chanclita, ¿verdad? Ahora con estas temperaturas. En fin, lo importante es que te dejes acompañar con esos números uno que nos encanta disfrutar contigo. Hasta las 8 o 7 en Canarias, tú y yo rugiendo juntos. Y entre otras cosas, además de esa buena música, nuestros juegos. El primero de la tarde es la clasivinanza. Y hace unos minutos que la he planteado. Bueno, si te la has perdido, volvemos a leerla. La de hoy dice así: pequeño en tamaño, grande en pasión. Sobre hombro y barbilla me apoyan para llegar al corazón. Y vamos a por las respuestas que habéis ido enviando. Hola, buenas tardes. ¿Qué tal?
2: Buenas tardes, Fiera. La clasivinanza de hoy creo que es el teléfono móvil.
3: Un saludo desde Segovia.
4: Hola, Jorge. La clasivinanza de hoy podría ser el cuello.
5: ¿Puede ser el cuello?
6: ¿El cuello?
7: El cuello.
6: Si no, no sabemos cuál es.
8: No sé, cuello. Si es el hombro.
1: Tampoco se lo puedo. Hola, buenas tardes.
9: Hola, soy Ángel y creo que es el violín.
10: Soy Marga, es de Santiago de Compostela. Creo que es el violín.
11: Soy Rosy de Bilbao. ¿Puede ser el violín?
12: Desde Prado del Rey, en la provincia de Cádiz. Creo que es el violín.
13: Somos Silvia.
14: ¿Y Silvia?
13: Desde Mutilva. Y creemos que la clasivinanza de hoy es
15: el violín. Tirorirorín.
16: Claro, desde Bilbao. El violín me encanta.
17: Adoro las vibraciones de las cuerdas del violín.
18: Me viene un instrumento de música, el violín.
19: El violín.
20: El violín.
21: Yo digo que es el violín, porque a mí me emociona, además, en exceso ese sonido.
1: Sí, es el violín. Hoy es su día internacional en conmemoración del nacimiento de Igor Stravinsky, que él no tocaba esto, desde luego, pero bueno, ha sido un poquito más energético, ¿eh? Pues sí, era principalmente pianista, pero bueno, también uno de los claves en ese instrumento que hoy ha protagonizado nuestra clasivinanza de esta tarde, el violín. Hoy esa era la respuesta en los 40 Classic.
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1: 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Aquí ya queda poquito. El 3 de julio llega Confessions 2, el nuevo álbum de la reina del pop, de Madonna. Esperamos ya, ¿eh? Ya toca.

El sonido de Elton John, perdón, Sir Elton John, eso sí. I'm still standing. Bienvenida, bienvenido. Así estamos rugiéndole a la tarde del miércoles en Classic, con mucha música, con muchos de tus números uno. Jorge Sánchez. De nada, los cachitos o Lucky.

0: Chris Laren. Vaya banda sonora, vaya peliculón. Mira, precisamente ayer fue el aniversario del estreno en nuestro país, ¿eh? Ayer se cumplían 48 años del estreno en nuestros cines de esa icónica película musical con John Travolta, con Olivia Newton-John. Por cierto, que John Travolta reconoció que antes de empezar el rodaje estaba enamorado, ¿no? Lo siguiente, ¿eh? De Olivia Newton-John. De hecho, él fue el que insistió de alguna manera de, oye, esta chica haría muy bien de Sandy, ¿eh? Deberíais de pillarla. No sé, pues si le hicieron caso, ya lo creo. Qué parejón hacían en pantalla, ya lo creo, ¿eh?
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0: Ay, bueno, más aniversarios. Hoy es el mío, ¿eh? Hoy hace 9 añitos me estaba yo casando en Málaga con mi mujer, a la que le mando un besazo enorme. Y ahora vamos a recordar también que hace 41 años, Tears of Fears lograban ser número uno en Estados Unidos. Eso nos lo cuenta el maestro Joaquín Luqui.
2: Esta semana, en el año 85, un dúo británico, Tears for Fears, número uno en USA. Pasaba con One, pasaba con otros artistas. Era la gran época, claro, en que lo Brit en Estados Unidos arrasaba. Roland Orzábal, el autor de las canciones de origen español. Así que recuerdo a cuando los ingleses dominaban el mercado mundial y en Estados Unidos también. Número uno esta semana, el año 85, Everybody Wants to Rule the World, Tears for Fears.
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0: Dr. Alban, It's My Life.
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0: Bueno, por aquí tenemos todo preparado para jugar a los cachitos. ¿Tienes el móvil a mano? Es que te hace falta, claro, para enviar tu respuesta con una nota de voz a nuestro número, el 616-850180. Hoy buscamos una canción del año 2001, ¿vale? ¿Te ubicas año 2001? Ya nos íbamos quitando las pesetas, estábamos ya a punto porque ya nos las quitaban de los bolsillos oficialmente. Bueno, año 2001, de ahí buscamos una canción, buscamos el título y también quién la interpreta, ¿vale? Tu respuesta la mandas con nota de voz a nuestro número, al 616-850180, y estos son los cachitos de hoy. ¿Y esta? ¿Cómo se llama? ¿Lo sabes? ¡Venga!
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0: Ya puedes ir enviando tu respuesta y en unos minutitos buscamos la solución aquí en Classic, en Los 40 Classic, en la tarde más entretenida y musical.

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2: Así es, nuestro clásica Cachitos, esa canción fragmentada, troceada, tres cachitos, inicio, mitad y final de una misma canción, hoy perteneciente a el año 2001 y de la que debéis de averiguar título e intérprete. Vamos a escuchar nuevamente esos cachitos por si alguien se los ha perdido. Mira, estos son los de esta tarde de miércoles. Ahí van.

0: ¡Ay, ay, ay! La punta de la lengua, ¿eh? ¡Hola!
1: Hola, clasiqueros, desde el bar Miranda con las chicas de oro que están echando la partida. Y no tenemos ni idea.
2: ¿Y el fantasma?
1: ¿Tenéis idea vosotros?
3: No, absoluto.
1: Buenas tardes a todos, desde Valladolid.
0: Un besito, gracias por escucharnos ahí en el 98.1, los 40 Classic en Valladolid, ahí en el bar Miranda, un besito. Vaya muy bien la partida, y con los 40 Classic de fondo, estupendo. Nosotros también, nuestra partida de los cachitos. Venga, más opciones. Hola, buenas tardes.
4: Puede ser una que decía, viva, viva el amor, siente ritmo latino.
0: No, no es esa canción, pero gracias por desbloquearla.
5: Sí, la sé, dejé.
6: Buenas tardes, clasiqueros, Marco desde Móstoles. La intérprete la tenemos clara, Paulina Rubio, pero la canción, ni papa.
0: Qué lástima.
7: ¡Y el verano de Paulina Rubio!
0: ¡Correcto!
8: ¡Viva el verano de Paulina Rubio!
9: Niño de Valladolid, Paulina Rubio, ¡viva el verano!
10: Soy Juan Carlos desde Barcelona, es Paulina Rubio, ¡vive el verano!
11: Es Paulina Rubio, ¡vive el verano!
12: Desde Almería, Manuel, los cachitos son ¡vive el verano, Paulina Rubio!
13: Jorge, los cachitos de hoy han sido más fáciles. ¡Vive el verano de la gran Paulina Rubio!
14: ¡Viva el verano!
15: Soy Mari Carmen, y bueno, los cachitos de hoy creo que es ¡vive el verano de Paulina Rubio!

0: Dorada.
1: Vive el verano de Paulina Rubio. Saludos desde México.
0: Mira, desde México también participando oyentes, qué bueno, ¿eh? Bueno, ya es el cumpleaños precisamente de Paulina Rubio. Felicidades, hoy cumple 55, tu compatriota. Muchísimas felicidades para Pau. Y ya que esta canción se llama Vive el verano, quiero aprovechar y invitar a todas y a todos los que estáis escuchando los 40 Classic en este momento, porque este domingo... Sabéis que cada domingo tenemos esa entrega del Gran Musical, cada uno con una temática diferente, presentado por Tony Aguilar, con Fernandisco, con Luqui. Me encargo de hacer la producción, el guión, en fin. Bueno, lo pasamos en grande todo el equipo, desde luego. Este domingo, aprovechando que vamos a estrenar oficialmente el verano, porque, sí, sí, a las 9 y 24 hora peninsular, será verano ya oficial en este 2026. Así que... Para vivir el verano como toca, este domingo por la mañana, el Gran Musical dedicado a la canción del verano.
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0: 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Más números uno para ti, ahora Bananarama. Vinos, sonando para ti en Classic.

0: qué bonita canción. Stars de Simple para recibirte. Venga, seguimos rugiendo juntos. Tercera hora de show.
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0: Reventando las taquillas en todo el planeta. Eso es lo que ha ocurrido con Michael, la peli, el biopic, la primera entrega en la vida del rey del pop. Contada, bueno, pues con sus censuras y sus cosas, pero oye, cada uno que la interprete como quiera. Estamos a la espera de que llegue también la segunda, por supuesto. Nosotros enseguida jugaremos a las figuras ocultas y también sabremos cuál será la canción ganadora en nuestra batalla de números uno, hoy con el rock de California como protagonista.

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1: Bueno, pues ya tenemos por aquí todo preparado. Tú también, móvil en mano, volumen de la radio adecuado para apreciar los matices y la voz de nuestra figura oculta. Es que es importante, ¿eh? Bueno, vamos a escuchar ahora una pista con la voz de nuestra protagonista. Hoy tenéis que darme el nombre del personaje que se está interpretando. Hoy tenemos un personaje de una serie televisiva, ¿vale? Entonces, lo que buscamos es no la actriz, no nombre del personaje, ¿de acuerdo? Las respuestas, como siempre, para nuestro juego, las figuras ocultas, con un audio al 616-850180 y ahí va la pista.
2: ¡Guillermo! ¡Sal de ahí inmediatamente! ¡Vamos!
1: Uy, la puerta está sufriendo. ¿De quién se trata? Manda tu respuesta.
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1: En los 40 Classic, planteando ese misterio, hace unos minutitos que hemos escuchado la pista, estamos buscando la identidad del personaje de una serie televisiva. Escuchamos una vez más.
2: ¡Guillermo! ¡Sal de ahí inmediatamente! ¡Vamos!
1: Y eso es todo lo que tenemos, ¿eh? ¿De quién se puede tratar, Alberto? Ni idea, ¿no?
3: Te pillo ahí.
1: Ni idea, ¿no?
3: Absolutamente ni idea.
1: Bueno, a ver qué nos dicen en el WhatsApp con las notas de voz que han ido compartiendo. Hola, muy buenas. ¿Qué tal?
4: Buenas tardes, Jorge. Pues mira, estamos paseando por aquí, por la Puerta del Sol, y
3: no tenemos ni idea. Ni idea.
1: Ay, bueno, pasa nada. Gracias, chicos.
5: Creo que es la chacha de médico de familia.
1: No, no es la Juani.
6: El personaje oculto es Lourdes Cano, de Farmacia de Guardia.
7: ¡Sí, señor! Lourdes de Farmacia de Guardia. Un besito de parte de toda la family. Sergi, Paula, Carlota y Mireia. Wow.
8: Lourdes, la de Farmacia de Guardia.
9: Lourdes Cano.
10: Creo que está muy claro. Hoy es Lourdes, de Farmacia de Guardia.
11: Samuel, desde Las Palmas de Gran Canaria. Lourdes.
12: Hola, aquí Ingrid, desde Murcia. Me ha recordado a Lourdes, de Farmacia de Guardia.
13: Lourdes Cano, de Farmacia de Guardia.
14: Soy Alexa. Sandra, puede ser que sea Lourdes Cano de
15: Farmacia de Guardia.
16: Doña Lourdes Cano.
17: Espérate que salga el Guille y lo pille las Lurditas. Se le va a caer el pelo.
18: En la serie La Farmacia de Guardia.
19: Creemos que es Lourdes de
20: Farmacia de Guardia.
21: Dile a Lourdes que cuando Guillermo abra la puerta es para adentro, como Romerales.
22: Lourdes Cano.
23: Lourdes de Farmacia de Guardia.
24: Lourdes Cano.
25: Lourdes Cano.
26: No, lo que podría ser Lourdes Cano.
27: Soy yo, soy Lourdes. ¿A que no lo cree? Es una farmacia desde hace más de 100 años.
1: Efectivamente, icónico personaje, esa mítica serie de los 90 que batió récords, los pulverizó. La audiencia era absolutamente suya, Farmacia de Guardia, creada por Mercero. Ahí estaba la actriz Concha Cuetos interpretando a esa boticaria, a Lourdes Cano. Son de esos nombres que se te quedan como los de los profes, ¿eh? Nombre y el apellido, pues Lourdes Cano, efectivamente. Un papel que originalmente estaba pensado para Concha Velasco, pero finalmente fue Concha Cuetos quien lo interpretó a la perfección. En el año 91 llegaba a la pequeña pantalla esa mítica serie Farmacia de Guardia. Hoy, con Lourdes Cano como protagonista en las figuras ocultas.
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0: Lo próximo en Classic, conocer la canción más votada en la batalla.
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0: Status Quo. Yeah, me now.
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0: Y ahí han estado luchando en nuestro ring musical. Las canciones de grupos rock de California que hoy ha protagonizado nuestra batalla de números uno. A través de nuestra web Los 40 Classic habéis estado votando por vuestra canción favorita y ya tengo los resultados. Otorgando la medalla de bronce para los Red Hot Chili Peppers, Californication, 31%. La medalla de plata para Green Day, Boulevard of Broken Dreams, 34% de los votos. Y el oro, con el 35%. Y en este momento se abre la puerta del estudio, llega Guillén Caballé. ¡Qué momentazo este! ¡Claro que sí! Los Guns N' Roses con Sweet Child O' Mine. Dale volumen a la radio, venga.

0: Los Guns N' Roses. Triunfante que en este Switch on the Mind estábamos aquí Guillem y yo haciendo leer guitarra un poco a lo loco.
1: No, está mal, ¿no?
0: Está bien.
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0: Tonto. Bueno, ya está aquí Guillem.
4: ¡Hola! ¿Qué pasa?
0: Bien, hoy bueno, bien. Lanza la pregunta a los oyentes, aunque ya los he hecho en redes, pero para que sepan de qué va la cosa hoy.
4: ¿Cuál ha sido el peor baño en el que has estado? No, no, piénsalo bien.
0: Yo lo tengo. Y fue en uno, el baño que había en el castillo de Cullera, después de haber estado yo. 8 años.
4: Antes no, después.
0: Después. Vale. 8 años tenía yo, no había papel. Y yo, papá, papá, papá.
4: Hiciste un cuadro de Pollock.
0: La liada fue fina, ¿eh?
4: Cuadro de Pollock, se llama.
0: Creo que lo clausuraron después de aquello. Ni los cazafantasmas pudieron hacer nada.
4: El estucao, lo quita.
0: Ahí nació el trencadís, amigos. Bueno, os quedáis con Guillem Caballo. Adiós.
4: Adiós.

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¿Qué tal estáis? Son las 8 y 4 minutos, casi 5. ¡Ah, Jorge! Hoy la pregunta de la noche es... A ver, todos hemos tenido situaciones en las que la naturaleza te llama, estás perdiendo la batalla, te diriges al lugar donde tenía que... Y lo que hay es lo que hay. A veces es un agujero en el suelo, otros es un lugar infecto, otros es un sitio donde no hubieses te hubiese gustado entrar jamás, pero tienes esa necesidad de estar en ese lugar. Así que hoy te pido... ¿Cuál es el peor baño donde has estado, entre comillas? Claro, hay muchos. ¡Oh! Yo recuerdo uno particular, lo descubrí por primera vez en mi vida cuando salí de mi pueblo y tal, por ahí, en un bar de carretera, que encontré que el baño era un agujero en el suelo. Imagínate lo que había pintado en las paredes, porque no había papel. O sea, eso era Altamira, con tonos ocres.

como siempre, me he hecho cámaras que quería significar esta canción de Eros Ramazzotti, traducida además por uno de los miembros de Presuntos Implicados. Fuego en el fuego. ¿Tú qué eres? ¿Pirólisis? Bueno, las 8 y 17 minutos, 7 y 17 si estás en Canarias. ¿Cuál es el peor baño donde has estado? Es el tema de la noche. Beatriz dice, uff, sin duda, el baño de un almacén de naranjas con más de 600 trabajadoras. ¡Lo flipas! ¿Qué estaba alicatado? Está impoluto seguro.

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Para hablar de un tema tan mundano como es el peor baño donde has estado, que es el tema de la noche. Oye, estoy preguntando eso y la verdad es que está dando bastante jueguecillo. Tengo donde elegir. A ver, Ana, por decir, apretón malísimo en un bazar chino. Creí que me raptaban allí. Pablo dice, pues el de mi instituto. Ostras. Dice, comparado con el de mi casa, ese baño, este es como bajar al infierno. A ver, me hago una imagen. Los baños del instituto a veces están limpios, a veces no.

0: El talento a veces florece con una hostia, y así de claro le pasó a Robbie Williams. Lo echaron de Take That y floreció con la estrella que es actualmente, uno de los mayores showmans que hay en el mundo de la música. Hoy el tema de la noche es cuál ha sido el peor sitio donde has estado en referencia a baños. Iba a decir lugar infecto, agujero en el suelo, y a eso se refiere Basoa JP. Dice, en un restaurante en la India. Eso no era un baño, era un agujero en el suelo y ya. Era el ojo de Sauron.
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recicló este tema porque en principio era para Norma Jean, Marilyn Monroe, y luego lo utilizó para la princesa de Gales, Diana de Gales. Hoy el tema de la noche es una cosa que un poco peleaguda, a nosotros nos puede poner, nos da de entera, los pelos de punta como escarpias, a gente que recuerda sitios muy concretos. Hoy he preguntado cuál ha sido el peor baño donde habéis estado. Todo es un eufemismo, puede serlo e imaginarlo de forma más grave. Voy a leeros uno. Evelyn, dale esto energía, va. Os lo leo luego.

Es un temazo tan grande como la historia de Depeche Mode y lo que significan para la música. Buenas noches a todo el mundo. Son las 9 y 4 minutos, 8 y 4 si estáis en Canarias, son los 40 Classic. Hoy la pregunta de la noche es ¿cuál es el váter más infecto donde has estado? Y no hemos tratado el tema de los váteres de los conciertos o festivales. Los 40 Classic. Esos sanitrines, esos váteres portátiles.

Relajarse es importante, sobre todo si te encuentras en una situación como la que estamos describiendo en el tema de la noche, que es cuál es el peor baño donde has estado. Geo Kiko me ha respondido en el Twitter, dice... Un VC en un bar de carretera, lleno de moscas. Dice, por suerte, con poca luz, te salía mejor terminar en la papelera, pero la verdad es que tiré para adelante.

0: Me estoy riendo muchísimo con vuestras experiencias. Daniel dice, en el baño de la mili, es un clásico, letrina de cuartel. Luego Almudena dice, lo tengo claro, en un hostal en Lepe, solo acordarme me da asco. Pelos, manchas, emoticones de vómito. Me fui, claro, lógicamente, claro. ¿Y qué hiciste? ¿Dónde lo guardaste, lo tuyo?
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0: Hoy estoy preguntando por los peores baños donde habéis estado. Las respuestas en el Instagram de los 40 Classic en las stories. A disfrutarlo, que os va calentito todo.

0: Fíjate que esta respuesta no ha salido en el día de hoy y es un tema para hablar. ¿Dónde ha sido el peor baño donde has estado? Y Boque dice, en el de un tren talgo, Málaga a Madrid. No habíamos hablado de los baños de los trenes, ese mundo.
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Nek, cuando se ponía ternito y cantaba aquello de para ti sería, para mí serías un microondas, Nek. Ah, ¿qué tal estáis? Yo os pido una cosa siempre a la misma hora, que si alguien os pregunta qué escucháis, que digáis la verdad, que los 40 Classic, si no, no estaríais escuchando esta petición mía.

0: poquito de Jennifer López, que seguro que tiene un baño estupendo. No como el tema de la noche, que estamos visitando los peores infiernos en la Tierra, que son los váteres infectos, aquellos agujeros en el suelo donde nos tocó entrar porque la naturaleza nos llamaba.
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¿Qué tal estáis? Son las 10 y 4, las 9 y 4 en Canarias. Me estoy riendo porque el tema del día es muy juguetón. Es, a ver, ¿cuál ha sido el peor baño donde has estado? Y es un eufemismo, porque en realidad la pregunta es ¿dónde ha sido la peor letrina donde has hecho de vientre? ¿Vale? Y las respuestas son muy graciosas en el Instagram y en el Twitter. En el Instagram de Los Classic y en mi Twitter. Los 40 Classic. Por ejemplo, increíble, blable, recuerda el sitio, la letrina, el agujero infecto donde le pasó eso. El de la sala Mephisto en Barcelona. Tenías que entrar con máscara antigás. Pestilencia pura. Luego supongo que cuando llegarías a casa te asulfatabas.

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0: cantar esta canción de Todo el mundo cambia y yo me siento igual. Claro, tú te ves todos los días bonito. A ver, del tema del día, ¿cuál es el peor baño donde has estado? Albert dice, las letrinas del cuartel donde hice la mili.
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0: Es que la mili da para muchas cosas. Yo recuerdo que cuando la hice yo la mili, en mi cuartel pedían permiso para pillar barriles enteros de nuestro pipí. Por lo visto hacían cremas con eso. No es coña. La urea.

0: Hoy de verdad que me estoy riendo mucho con vosotros de los... Es que da para mucho, ¿sabes? Los peores baños donde has estado, donde has tenido que esforzarte por sacar lo peor que hay en ti y encima tratar de evadirte del sitio donde estás. Por ejemplo, tengo por aquí a Mario que dice: trabajo en un colegio, imagina cuando acaba el día lo que te encuentras si entras ahí. Pues en el cole sueles tener mala puntería.
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0: Bueno, yo me pido que se queda Mónica contigo, que tenáis un feliz miércoles. ¡Hasta luego!
1: ¿Qué tal, Guillem? ¿Cómo estás? Vamos a refrescar la noche a base de números uno.
0: Nos refresca.
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0: Hace calor.
1: Vamos a seguir sonando sin pausa para todos vosotros y vamos a arrancar con la reina del pop.
2: ¡Trata de arrancarlo, por Dios!
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0: Tower of Love, en la versión de la poderosa voz de Celine Dion, poniéndole un poco de color rojo a esta noche de miércoles y con fiesta 2000era por delante. Ya sabes que los Classic somos gente de espíritu joven. Hay más para ti después de Guillem Caballé con Stereo Love. Bienvenidos.
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Hot Stuff, de la reina de la música disco. Está la radio, pues como las temperaturas, a punto de estallar los termómetros, con Fiesta Setentera y tus números uno en minutos con sonido rock. Y también con muchos de nuestros ídolos musicales. No te pierdas lo que

Sell It to My Heart, díselo a mi corazón al ritmo de sintes ochenteros, así nos lo cantó Taylor Dayne en el Ecuador de este mes de junio y llevándonos nuestros números uno a todas partes, ¿a que sí? Aquí ya sabes que suenan sin pausa, ahora con Oasis.

Daddy, Daddy Cool. Este es el sonido, por ejemplo, de las clásicas fiestas que están recorriendo todo el país. No nos pierdas de vista, a lo mejor ya te has venido a bailar alguna vez con nosotros y has comprobado la magia de ese espíritu joven de los 40 Classic con el que no puedes dejar de bailar. Y para fiesta, la ochentera, que llega en minutos con Desirles, pero antes contigo, la pequeña de los flores. Buenas noches.

Have You Ever Really Loved a Woman? Maravilla con la guitarra de Paco de Lucía para la banda sonora de Don Juan de Marco. Esto pasó en los 90, es historia de la música y lo vamos a revivir con los conciertos de Bryan Adams en noviembre en nuestro país, los 40 Classic Surra.

Storm Me Up. Nos han sacado la lengua esta noche los Stones y hemos recordado con ellos cómo han formado parte de nuestros 60 años de historia que estamos celebrando este 2026, por ejemplo, cuando les llevamos con esta canción al número 1 a principios de los 80. Y con mucho amor llega ahora la voz.

0: Me muero con la voz de Natalia de la Quinta Estación. Yo me muero por estar contigo siempre aquí en los 40 Classic. Tienes una noche por delante repleta de números uno sin pausa hasta que llegue nuestro Morning Box y yo te espero mañana. Un beso y feliz noche.
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2: Son las 2, la 1 en Canarias.